Buenos días, son las 6:08. Aquí nomás te saluda Dalia Martínez, la princesita de la mejor FM. Qué placer estar contigo en esta tarde de miércoles 5 de agosto 2026. Bienvenidos, vamos a comenzar a disfrutar de la mejor música a través de esta frecuencia, la 105.3 de FM. ¿Quieres mandar un mensajito? Recuerda, a través de WhatsApp, la línea 953-109-9143 te está esperando para que me mandes ese mensajito. Si tú quieres marcar a cabina, hazlo al 953. A ver, 953-53-209-18. Es que si lo digo despacio se me olvida. 953-53-209-18. Marca cabina de la mejor FM. Y comparte conmigo esta tarde. Tenemos Chismecito Times y traemos, como todas las tardes, para todos y cada uno de ustedes. Deseo que tengan una excelente tarde. Por favor, quédense aquí donde está lo mero bueno, donde escuchas pura música del regional mexicano, donde existen las mejores promociones, que ya se acerca la ruta más caliente con nuestros amigos los taxistas, porque estamos celebrándole a los amigos taxistas ya en este mes de agosto, donde pues queremos con ustedes compartir nuestra gran promoción ahí para que nos nuestros amigos tan distinguidos taxistas que nos escuchan, pues van a averiguar ahí qué tan buenos son para la palanca. Averigua quién es el mero mero para con la palanca, dice nuestra promoción. Entonces, pues vamos a ver de qué se trata. Vamos a tener dinámicas padres. Te va a estar acompañando mi compañero Gabriel Espinosa Rojas, el Brody, este 11 de agosto a las 12 horas. ¿Sabes dónde te vamos a esperar? En la gasolinera del Grupo Empresarial 3 Mixtecas, carretera 12 de abril, Colonia La Merced. Ahí te vamos a esperar con buenas dinámicas. La verdad va a estar muy divertido, como siempre. Te invitamos para que participes, para que llegues, para que te diviertas, para que un ratito también te relajes, amigo taxista, porque yo sé que es estresante también andar ahí sentadito nada más. Y pues con el calorón que hace, entonces tú llégale ahí con nosotros el día 11, te estaremos celebrando con muchísimo gusto. Yo sé que ustedes también celebran mucho esa fecha y por eso nosotros también nos acordamos todos los años, y hay siempre regalitos y una manera especial de poder reconocerles también esa labor tan importante que ustedes realizan. Así que ya saben, están invitados a nuestra siguiente promoción de este mes de agosto aquí nomás en radio. Recuerda la promoción La Ruta Más Caliente. Averigua quién es el mero Romero con la palanca, y ahí te va a acompañar Gao. Ahí le muestran si son buenos con la palanca o no. Las 6:10, aquí nomás en la mejor FM. Vámonos con música. Esto es el Bebeto y se llama Desbesada. Aquí nomás en la

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1: Son las 6:14.
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1: Chismecito Time, ya son las 6:20. Acabaste de escuchar este tema musical a través de La Mejor 105.3 FM. Cada vez me gustas más de Grupo Frontera y Alejandro Fernández aquí a través de La Mejor. Es miércoles y de lunes a viernes te presento de 6 a 7 por ahí en un espacio más o menos como esto de las 6:20, el Chismecito Time. Hoy traemos noticias del mundo del espectáculo, como siempre, compartir contigo algo en especial de tu artista, cantante o actriz o actor favorito que escuchamos y que encontramos por acá en las redes sociales y que se está hablando mucho de él, ¿verdad? Y en esta ocasión te vamos a hablar de Alex Syntek, que ya ha venido aquí a Guajuapan de León, aparte ya ha estado por acá, luego unas expoferias y toda la onda, y que me encanta y que yo sé que también es uno de sus artistas favoritos, tal vez de ustedes, tal vez no, pero bueno, aquí les va la noticia. Alex Syntek critica pues en las redes sociales al celebrar 35 años de carrera artística. Así es, celebró 35 años de carrera artística, pero critica mucho las redes sociales de cómo es que llevan ese manejo con los diferentes, pues con las diferentes figuras públicas, que dice que hay muchos que se dicen ser periodistas, pero que ni siquiera estudiaron la carrera, y que aparte pues hablan y hablan de diferentes artistas, no solo se pronunció a él, sino que dice que le molesta mucho el tema de que con el nombre de diferentes figuras públicas conocidas, pues traten de generar ganancias también y de obtener pues ahí como que las notas, ¿no? De manera pues un tanto pintorescas que a él no le parece. Y bueno, durante esta celebración de sus 35 años de carrera, pues Alex Syntek lanzó esta dura crítica al consumo de contenido en redes sociales, dijo. Así que alertó también sobre la desinformación y cuestionó a quienes dañan la reputación de ciertas figuras públicas, que siempre las utilizan y así. La cuestión es que anda celebrando sus 35 años de carrera artística y yo creo que la aguante tantito más y que no me vaya a ser como el Bobby Pulido, que de repente ya si quiere ir por otros rumbos como la política, etc, etc, y que ya no quiera ser cantante solamente porque andan haciendo notas de él, porque pues es que eso es lo que pasa, ¿no? Con las figuras públicas, sobre todo con los artistas, ¿no? Que alcanzan cierta fama y posicionamiento en el medio artístico y de repente pues son duras tal vez las críticas, pero es parte del show, como dicen muchas veces, que pues se encuentren con eso, ¿no? Dicen, crea fama y échate a dormir, o no importa que sea mala fama, pero que sea fama y cosas así. La cosa es que el Alex Syntek pues sí criticó las redes sociales, ¿no? Y celebró al mismo tiempo pues sus 35 años de carrera artística con música como lo sabe hacer y por supuesto brindando siempre un show muy especial y profesional ante sus auditorios. Las 6:23, aquí nos traje para ti el Chismecito Time. Y cuando tengas un Chismecito Time que contarme, mira, aquí tengo una oreja y aquí tengo la otra. Ahí me dices y aquí lo platicamos. Me ubico más música, es Maluma y esto se llama Tu Recuerdo y lo escuchas aquí en La Mejor.
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3: El 5 de agosto, en la festividad dedicada a la Basílica de Santa María la Mayor, se conmemora en todo el mundo la veneración mariana de la Virgen Blanca, conocida también como Nuestra Señora de las Nieves. Según la tradición, una pareja noble y caritativa de Roma, Juan y su esposa, oraban por guía divina sobre el destino de sus bienes. La Virgen María se les apareció en sueños, indicándoles que construyeran un templo en su honor en el monte Esquilino, en el lugar que amaneciera cubierto de nieve. El 4 de agosto, en una época típicamente calurosa, se llevó a cabo una procesión hacia el monte Esquilino. Para asombro de todos, encontraron una extensa área cubierta de nieve fresca y blanca, confirmando la elección del sitio. La basílica dedicada a Nuestra Señora de las Nieves se erigió ahí 4 años después. A pesar de la desaparición del templo en algún momento, fue reconstruido por el Papa Sixto III alrededor del año 434. Actualmente es conocido como la Basílica de Santa María la Mayor, entre otros nombres. Diversas obras sobre milagros de la Virgen contribuyeron a la difusión de la devoción, especialmente en lugares de paso frecuentes como el Camino de Santiago y las rutas a Tierra Santa. Con la evangelización de América, la devoción a Nuestra Señora de las Nieves se extendió al Nuevo Mundo. En Argentina, por ejemplo, es la patrona de la ciudad autónoma de Buenos Aires desde 1611, siendo venerada junto a San Martín de Tours. Así, la historia de Nuestra Señora de las Nieves se ha convertido en una tradición venerada en todo el mundo, desde Roma hasta Argentina, recordando el milagro de la nieve que marcó el inicio de su devoción.
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ya tan rápido nos vamos despidiendo, ya son las 6:44 y acabaste de escuchar aquí algo rico, sabroso de Elvis Crespo y Michael Flores que se llama Abeja Blanca 2.0 a través de la 105.3 de FM. 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No me marquen por WhatsApp, oigan, estoy al aire. Ching. Ya le colgué. Bueno, le mando saludos aquí a la persona que marcó esta línea de 953-109-9143. Es únicamente para mensajitos vía WhatsApp. Si quieres marcar a cabina, hazlo al 53-209-18. Si no, déjame tu mensajito aquí a través de nuestra línea 953-109-9143, que siempre es un gusto poderte saludar. Terminación 2836, muchas gracias. Veo que me estás dejando un mensaje de audio que dirá, me colgaste. Bueno, pues los tengo que dejar. Muchas gracias por acompañarme aquí a través de la mejor 105.3. El día de mañana es jueves y los jueves, a ver, si no mal recuerdo, mañana es... Sí, mañana estoy con ustedes más temprano. Y estaré como de horario corridito, por ahí de las 11 de la mañana más o menos. Entonces los espero para que no se pierdan, por favor, esta frecuencia. Tenemos siempre que platicarte algo especial o traer algo único para ti todos los días. Entonces, por aquí nos escuchamos mañana, ¿sale? Recuerda, esta es la mejor 105.3 FM, la radio número uno. Y yo soy la más cachichurris, Dalia Martínez, y te mando un besito, cachichurris. Calle 24 y Fuerza Rígida, esto se llama Noche Perfecta. Aquí nomás, en la mejor FM, súbele a tu radio.

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0: 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En este momento, mientras escuchas estas palabras, tu cerebro está haciendo algo extraordinario. Está interpretando sonidos, convirtiéndolos en lenguaje, buscándole sentido y al mismo tiempo manteniéndote respirando, parpadeando y con el corazón latiendo. Todo eso en menos de un segundo. Y lo más sorprendente, el cerebro que hace eso hoy no es el mismo que tenías hace 10 años. Porque tu cerebro nunca deja de cambiar. El cerebro no es una estructura fija, sino un sistema dinámico que se transforma a lo largo de toda la vida. Todo comienza en el vientre materno, donde se forma un cableado cerebral único para cada persona, tan irrepetible como una huella digital. Ese cableado es como el hardware de una computadora. Establece los circuitos básicos que nos permiten respirar, dormir y succionar apenas nacemos. Después del nacimiento llega la infancia y ahí el cerebro se convierte en una esponja. Cada estímulo, una caricia, una canción, un juego, funciona como un programa de software que se instala sobre ese hardware inicial. Las conexiones entre neuronas se multiplican a una velocidad impresionante. Por eso, la infancia es la etapa de mayor plasticidad cerebral, la capacidad del cerebro para transformarse en respuesta a lo que vive.
2: ¡Gracias!
0: Luego viene la adolescencia. Y aquí pasa algo fascinante. El cerebro empieza a afinar sus conexiones. Fortalece las que más usa y elimina las que no necesita. Pero atención, el lóbulo frontal, que es donde se toman decisiones y se controlan los impulsos, todavía no está terminado. En muchos casos, no madura completamente, sino hasta después de los 21 años. Por eso, en la adolescencia, es común actuar sin medir riesgos y buscar la gratificación inmediata. No es rebeldía, es biología. En la adultez, el cerebro alcanza su mayor estabilidad. Las redes neuronales están mejor organizadas, lo que permite pensar con mayor claridad, regular las emociones y tomar decisiones complejas. Pero estable no significa estático. En esta etapa, también pueden aparecer desafíos emocionales como el estrés, la ansiedad o la depresión, porque en el cerebro siempre conviven emociones positivas y negativas. Y mantener el equilibrio depende mucho de cada persona. Y cuando llega la vejez, aunque la memoria a corto plazo puede fallar y algunas conexiones disminuyen, el cerebro sigue siendo capaz de aprender, de adaptarse, de sorprendernos. La experiencia acumulada fortalece capacidades como el juicio y la reflexión. Envejecer no es apagarse, es cambiar de ritmo. ¿Cuidar este órgano extraordinario? Existen tres claves. Actividad física para oxigenar el cerebro. Estimulación intelectual para forzar la neuroplasticidad. Y convivencia social, porque el cerebro humano está diseñado para relacionarse con otros. El aislamiento y la soledad lo dañan. La conversación, la colaboración y el afecto lo protegen. Porque entender el cerebro, como dice esta gran científica mexicana, es entendernos a nosotros mismos. Con información de la doctora Herminia Pasantes, pionera mexicana en neurociencias e investigadora emérita del Instituto de Fisiología Celular de la UNAM. Les saluda Mónica Genis.
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1: Hola, ¿qué tal? Buenas noches, les saluda Gerardo Cruz y con esta información concluimos los contactos express generados este día. La directora de la Comisión Estatal Forestal, Magdalena Cuello Castillo, informó que el gobierno del estado impulsará acciones para seguir continuando con el programa de Reforesta Oaxaca 2026. Ante ello señaló que el anuncio realizado por la presidenta Claudia Sheinbaum Pardo para un megatequio este domingo, la región de la Mixteca se sumará a las acciones para revertir los efectos del cambio climático. En más noticias, la directora general de la organización Mujeres en Desarrollo, Patricia Silva López, informó que impulsarán ante el Congreso del Estado se generen acciones legales para dotar de herramientas jurídicas a los comités comunitarios del agua, mismos que han sido reconocidos en la Ley Nacional de Agua. Y el titular de la Secretaría de Fomento Agroalimentario y Desarrollo Rural, Víctor López Leiva, señaló que de manera coordinada con los gobiernos de Estados Unidos y México, a través de la Secretaría de Desarrollo Rural, la SENASICA, entre otras instancias, se combate al gusano barrenador en la entidad de manera específica en la región de la Mixteca, con acciones y atención de manera puntual por parte de esa dependencia. Hasta aquí con la información. Continúe en sintonía de la mejor. Buenas noches.
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0: día tan maravilloso, miércoles, el ombligo de la semana, 5 de agosto del 2026. Te acompaño con muy buena música durante los próximos 60 minutos, pero también con las secciones que tú estás esperando, el semáforo musical. Hoy miércoles la sección de chistes e iniciamos con este, el consejo del día, aquí nomás.
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0: Y es que yo les quiero recordar esta frase que nos deja una gran enseñanza. Que tu motor impulse tus sueños y tu prudencia proteja tu camino. El motor representa esa fuerza que nos mueve cada día para trabajar, salir adelante y cumplir nuestras metas. Pero no basta con avanzar, también es importante hacerlo con responsabilidad. La prudencia al volante significa respetar los límites de velocidad, evitar distracciones y conducir con paciencia. Cada viaje es una oportunidad para demostrar que un buen conductor no es quien llega primero, sino quien llega seguro. Recuerden que en casa siempre hay alguien esperando su regreso, que su motor nunca deje de impulsar sus sueños y que la prudencia sea siempre su mejor compañera de viaje. Aquí nomás, el consejo del día.
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0: ¡Arre con la que barre, mijo! Ya a las 7:07, ha llegado el momento de presentarte los números de teléfono para que te comuniques ya con nosotros, el 953-53-209-18-220-04 o a través de nuestra vía mensajes WhatsApp 953-109-9143 para que me propongas esa canción que tú quieres para el semáforo musical.

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1: Y aquí nomás las 7 ya de la noche con 22 minutos, como cada miércoles ha llegado el momento de presentarte los chistes, chistes, chistes. Ándale pues, productor, eso, que se escuche. École, cuaco. Nos vamos con el primero y es de Pepito. Dice, la maestra le dice al Pepito: oye, Pepito, Pepito, ¿cómo suena la M con la A? Pues ma, maestra, muy bien. Y si le pones tilde, pues Matilde. Ahí va la del profesor que le pregunta en la clase: Pepito, ¿quién fue Cristóbal Colón? Pues no sé, profe. ¿Cómo que no sabes? Si lo hemos estudiado toda la semana. Es que a mí mi mamá no me deja hablar con extraños. Pepito llega a su casa y su mamá le grita desde el baño: mamá, mamá, se acabó el champú. Bueno, hijo, pues usa el mío. No puedo, mamá. ¿Por qué? No, porque le dice: ¿por qué? Es para cabello seco y yo ya lo tengo mojado. Aquí no van los chistes en este miércoles. Ellos son los Tujanes de Tijuana, se llaman los...

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1: Y aquí nomás, señoras y señores, ha llegado el momento de presentar estas tres rolas, las tres canciones que van a entrar al semáforo musical. Gracias a todas y todos por haberse comunicado con nosotros a través de la vía mensajes WhatsApp. Ya tengo las tres rolitas. Nos vamos rápidamente con la número uno. Usuario 29 se reporta y ¿qué nos dicen mis amigos desde Esquipulas? ¡Vámonos!
2: Yo propongo para el semáforo musical Corazones Rotos de los Rennes. Corazones y un saludo rotos para el amigo Casimiro.
1: Oiga nomás, qué buena rola nos pidió.

0: Buenas tardes, don Juanito. Saludos desde Tezcalapa. Aquí ya para Semáforo Musical. Proponemos el tema Amores Fingidos con Carlos y José. Saludos para don Rafita, aquí llegando del trabajo.
1: Saludos.
0: Rafita, Cande, Lupita y Anita. Gracias, saludos y buenas noches.
1: Buenas noches para ustedes. ¿Cómo estamos, mis amigos allá en

¿Para qué quieres amores fingidos? ¿Para qué quieres amores que tengan dueño? ¿Te gusta la rola de Carlos y José? Es la número 2. La canción se llama Amores Fingidos y nos vamos con la última de la tanda. Nos vamos con la última de este espacio. Ya nuestros amigos Usuario 34 nos dicen picoso. A todos los amigos que en esta noche están escuchando Conexión a toda velocidad en este espacio del semáforo musical, les queremos proponer.

si la canción gana. El saludo para el tío José de la Luz Turiján, hasta San Pablo Anicano. Ayer nos lo estaban pidiendo de parte del sobrino Pepe Turiján. Pues ya quedó la propuesta número 3. El grupo Firme con la canción Al Final del Día. La número 2, Los Amores Fingidos de Carlos y José. Y la número 1, Los Corazones Rotos de Los Rehenes. El momento de votar es ahora, el 953-53-209-18-220-04 o a través de la vía mensajes WhatsApp 953-109-91-43.

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0: Mesilla. 953-53-209-18-2004 o a través de la vía mensajes WhatsApp 953-109-9143. Recuerda que puedes hacer tu votación en vivo y en directo. Vamos a contestar la línea 14. Hola, ¿qué tal? Muy buenas noches. ¿Por cuál será su voto? Buenas noches.
1: Buenas noches, voto por los rehenes, la primera.
0: Los rehenes, la número uno. Saludos, amigo Ricardo. Por acá, terminación 96 nos dice, linda noche, nos vamos Juanito por la número 2, número 2, número 2. Es Carlos y José con los amores fingidos. Terminación 24 nos dice, muy buenas noches Picoso, vámonos por la número 2. Saludos a la colonia San Miguel. Terminación usuario 29 nos dice por acá, que nos dice, vámonos con el mensaje, por favor, productor. ¿Cuál será la rolita, la votación en esta noche? ¡Vámonos!
2: Yo voto por la número uno. Mi voto es por la número uno.
0: La number one son los rehenes, productor. Y por acá tenemos un voto más. Vamos a soltarlo porque es un mensaje de audio.
3: Hola, Juanito. Voto por la número dos.
0: Número dos.
3: Saludos para usted.
0: Saludos, preciosa.
3: Bonita noche.
0: Preciosa noche, mi querida Lupita. Te mando un besote con todo mi cariño. Y por supuesto, aquí el saludo para toda la racita que nos escucha allá en Texcalapa de Juárez. Por acá, terminación 64 dice, yo voto por la número uno. Ya está muy buena esa rola. Y llegaron saludos, así dice usuario 64, la número uno. Usuario 28 nos manda el mensaje de audio. Escuchemos, productor.
2: Yo voto por la número uno.
0: Número uno son los rehenes. ¡Ay, Diosito santo! Uno, dos, tres, cuatro votos. Tres para Carlos y José. Nada todavía para el grupo firme. Por acá, usuario 31 nos dice, voto por la número uno de los rehenes. ¡Vámonos! Votación completa. Buenas noches, la mejor FM. ¿Por cuál?
4: Por la uno.
0: Por la número uno, saludos. Dios de bondad, esto ya me suena a arrasada porque son 1, 2, 3, 4, 5, 6 votos. Y por acá todavía en la terminación 24 nos dice, mi voto es por la número 2, saludos Picoso. 4 votos para amores fingidos. Doña Vicky nos dice, muy buenas noches por la número 2, saludos. Mira, ya logró los 5 votos amores fingidos, pero antes ya corazones rotos. Ya rompió la barrera de los 5 votos. También Casimiro nos dice por la número 2. Con este, mira, si hubiera empatado 7-7, pero no. Ahora sí, los rehenes le dieron la vuelta antes a la votación y por ello la declaramos ganadora en esta noche, en este espacio de A Toda Velocidad. Porque tú lo dices, somos la mejor. Yo soy Juan Carlos Campuzano, el Picoso. ¡Ah, sí, cierto! ¡Productor! Se me estaba ya pasando. Ah, por acá tengo más audios. Vamos a ponerlos, es muy importante, ¿cómo no?
5: Voto por la canción Corazones Rotos del grupo Los Rehenes. Saludos para mi sobrina Camila, que nos explica aquí en la calle Cipula, de parte de tu tía Amando, que la quiere mucho, pero mucho, mucho, mucho.
0: 8 votos. Gracias. Con el de Amando, saludos.
5: El Picosito, nos vamos con la número 2.
0: Mira, y fue un empate, volvió a ser empate porque Amando por la 1 y María Luisa por la 2, pero ni modos, así es esto. Los primeros 5 votos los obtuvo los rehenes y ahora sí, señoras y señores, adiós, bye, soy Juan Carlos Campuzano, el Picoso de la mejor. Por cierto, un saludote bien especial a don Virgilio Luna. Está celebrando cumpleaños de parte de su esposa y toda la familia. Excelente noche. Cuídense mucho.

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1: Son las 8 en punto.
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Si yo te preguntara en este momento cuáles son los dos órganos más importantes de tu organismo, estoy segura que dirías que el corazón y el cerebro. Y tendrías toda la razón. Definitivamente el lazo que los une es muy importante, pues ante la mínima emoción que experimentas, tu corazón se acelera. Este nexo es recíproco también, pues calmar los latidos de tu corazón también ayuda a desaparecer eso que te atormenta. ¿No me crees? Inspira profundamente una y otra vez cuando estés nervioso y poco a poco, tanto el corazón como el cerebro se calmarán. Hoy quiero hablarte justo de ello, de una técnica que te enseña a controlar, a eliminar el estrés y se llama coherencia cardíaca. Cuando aprendemos a controlar nuestro corazón, logramos regular nuestro cerebro emocional y viceversa. En realidad, la relación más fuerte entre estos dos órganos se da a través del sistema nervioso autónomo. Este sistema se constituye por dos ramas que inervan a cada uno de los órganos del cuerpo. El simpático, que libera adrenalina y noradrenalina, y por ello acelera tu corazón, y el otro es el parasimpático, que libera un neurotransmisor que acompaña los estados de relajación y disminuye la velocidad cardíaca. Estos dos ramales deben estar en equilibrio. Es decir, para lidiar con la vida necesitamos que tanto el acelerador como el freno se compensen. Las emociones como la cólera, la ansiedad, la tristeza, hacen caer la coherencia cardíaca y siembran caos.

Las emociones, en cambio, como alegría, gratitud y amor, favorecen la coherencia cardíaca. Controlar tu corazón suena una tarea inimaginable, lo sé, pero es posible. Aprender a actuar sobre el ritmo cardíaco de manera indirecta a través de tu respiración. El corazón puede latir un promedio de 60 latidos por minuto, pero puede subir de pronto a 70 y luego bajar a 55 sin razón aparente. Con las nuevas tecnologías podemos darnos cuenta de esas variaciones que generan tensión. Cuando la frecuencia de los latidos del corazón es fuerte y sana, no hay esos picos, late de forma regular. A esto se le llama coherencia cardíaca. Hoy, gracias a esta técnica que se puede aprender, es posible controlar el estrés y las emociones. Se realizaron investigaciones con 38 trabajadores que sufrían de hipertensión y la mitad de ellos gozaron de los beneficios de aprender coherencia cardíaca. De acuerdo con los resultados, en 3 meses pudieron eliminar su problema de hipertensión, estrés y depresión en su vida. Tú puedes desarrollar la coherencia cardíaca. Primero que nada, es necesario que cambies tu perspectiva, es decir, en lugar de esperar que las circunstancias externas sean las idóneas, comiences por controlar tu interior. Te comparto algunos tips para potenciar tu coherencia cardíaca. Dirige tu atención hacia el interior, procura apartar de ti por unos momentos toda preocupación, porque esta puede esperar. Realiza conscientemente respiraciones más lentas y profundas, a fin de estimular tu sistema parasimpático. Aprende a concentrarte en tu corazón. Imagina que respiras a través de este y visualízalo. Tranquilízalo. Imagina movimientos lentos y flexibles. Para ello, es necesario que evoques sentimientos de aprecio, de gratitud que invaden tu corazón. Al aprender a tranquilizar tu corazón y tu mente, aprenderás a afrontar la vida de distinta manera. Aprenderás, sin duda, a vivir mejor.

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0: ¿Recuerdas cuando tu perro corría como loco detrás de una pelota? Saltaba el sillón de un brinco y te recibía en la puerta con una energía que parecía no tener fin. Un día te das cuenta de que ya no corre tan rápido, que le cuesta trabajo subir las escaleras, que duerme más y come menos. Tu lomito está envejeciendo y así como él te acompañó toda la vida, ahora te toca a ti acompañarlo a él. Lo primero que hay que saber es que la vejez no es una enfermedad, es un estado fisiológico natural que atraviesan todos los seres vivos, incluidos nuestros compañeros de cuatro patas. Pero ojo, no a todos los perros les llega la vejez al mismo tiempo. Los de raza grande, como un pastor alemán o un labrador, se consideran adultos mayores a partir de los 6 o 7 años, porque celularmente se desgastan más rápido. En cambio, los de raza pequeña, como un chihuahua o un poodle, pueden no entrar en esta etapa sino después de los 10 años. Cuando tu perro envejece, los cambios no solo son de comportamiento, su cuerpo también se deteriora. Si no se cuida adecuadamente, puede desarrollar sarcopenia, que es la pérdida progresiva de masa muscular. Esto le provoca dolores crónicos, debilidad en las patas y dificultad para levantarse o mantenerse de pie. Y el problema va más allá de las piernas. El músculo no solo sirve para caminar, también produce sustancias llamadas mioquinas, que ayudan al metabolismo y facilitan la comunicación entre el cerebro y el hígado. Cuando el músculo se pierde, todo el organismo se resiente. Además, pueden aparecer padecimientos como insuficiencia renal crónica, artritis y hasta algo parecido a la demencia senil humana, que los veterinarios llaman síndrome de disfunción cognitiva canina. Sí, los perritos también pueden olvidar dónde está su plato o desorientarse en su propia casa. La buena noticia. Hay mucho que puedes hacer para mejorar su calidad de vida. Llévalo al veterinario al menos cada 6 meses y pide que le hagan estudios de sangre, porque el diagnóstico temprano es clave para que cualquier tratamiento sea eficaz. Mantén al día su vacunación y desparasitación. Cambia sus croquetas por unas formuladas especialmente para perros maduros, con menos proteína. Límpiales los oídos y báñalo una vez al mes. Déjale juguetes para que se entretenga y mantenga la mente activa. Y sobre todo, no lo obligues a hacer cosas que ya se le dificultan. Tenle más paciencia. Sácalo a pasear periódicamente, pero a su ritmo. Y dale el cariño que siempre mereció. Tu perro te acompañó en tus peores días sin pedir explicaciones. Ahora que le toca a él caminar más lento, es tu turno de ajustar el paso. Estos bellos seres han sido nuestros compañeros durante mucho tiempo y merecen que aumentemos los cuidados en su comida, en su ejercicio, en sus visitas al médico y en cómo los tratamos. Porque un lomito viejito no necesita que le devuelvas la juventud, necesita que lo cuides con la misma lealtad que siempre te dio. Con información del doctor Marco Antonio de Paz Campos, director del Hospital de Pequeñas Especies de la FES Cuautitlán de la UNAM. Un guión de Leonardo Santiago con información del portal Ciencia UNAM. Les saluda Mónica Genis.
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que hacer es agradecer a nuestro creador, a aquel que está encima de nosotros, arriba de nosotros, y que debemos siempre agradecer el hecho de seguir vivos, de estar una vez más con ustedes en este espacio. Oiga, por cierto, les comento que hoy justamente es la transfiguración del Señor, es un evento narrado en los evangelios sinópticos según San Mateo y San Marcos y San Lucas, en el que Jesús se transfigura y se vuelve radiante en gloria divina sobre una montaña. Y aparte de ello, hoy también celebramos a San Hormisda, también a Santa Claudia de Roma, a los santos Justos y Pastor y Santa María Francisca de Jesús Rubato. ¿Llevas alguno de estos nombres? Hay que comunicarse ya con nosotros para felicitar a esa persona especial en esta mañana. 953-53-209-18-220-04 y a través de nuestra vía mensajes WhatsApp 953-109-91-43. Porque tú lo dices, somos la mejor.

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ya con esto que se llamó Tus Mentiras. Además, escuchamos al inicio de este espacio al grupo Duelo con la canción Para Que Ya No Duela. Señoras y señores, ya 7 de la mañana con 23 minutos. Vámonos con el espacio, el primer momento del gallito feliz. Saludando con mucho gusto, nada más y nada menos que en esta mañana, para nuestra amiga Grace. Ya se reporta con nosotros, te mandamos gallito feliz. Por supuesto, a nuestros amigos del Usuario 03 nos dice: mándame el gallito feliz al tío Rey Medina Soriano, que escucha en San Andrés y en encuentro de parte del Sobrino. Buenos días, tío Rey. Para mis papás Onofre y Marisela, que nos escuchan allí en Santa Teresa, de parte de su

feliz para mi hija Alejandra Javier Guzmán, que hoy está celebrando cumpleaños. Los escuchamos en Tejupan. Muy buenos días, gallito feliz, a la festejada Alejandra Javier Guzmán. Muchas felicidades a ti. Te mandamos un saludo y te anotamos en la lista cumpleañera. Muchas felicidades, Alejandrita preciosa, allí en Tejupan. Y por supuesto, a mi amiga y comadre Marce. ¿Cómo estamos, Marcelina? ¡Qué gusto y qué milagro! Te mandamos tu gallito feliz y gallito feliz a toda la familia allá en Palm Springs, California. Muy, pero muy buenos días. Yo soy Juan Carlos Campuzano. Hasta aquí el primer momento de este gallito feliz. Al ratito regreso con más a través de la Mejor FM.

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5: Hola, ¿qué tal? Muy buenos días. Les saluda Brenda Villarreal la mañana de este jueves 6 de agosto de 2026 y este es un avance informativo de lo que le daremos a conocer en punto de las 8 de la mañana en Primer Contacto. Presidente de Huajuapan solicita a Claudia Sheinbaum seguridad en carreteras y la construcción del hospital de 60 camas. Se suma Mixteca, Megatequio Nacional de Reforestación, convocado por la presidenta Sheinbaum. Descubren vestigios prehispánicos y 3 entierros en las laderas del Cerro de las Minas. Con movilizaciones, sección 22 respaldará negociación con el gobierno federal. Con esta y mucha más información los esperamos en punto de las 8 de la mañana en Primer Contacto. Les saludo Brenda Villarreal. Continúe en sintonía de la mejor. Muy buenos días.
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tu ex a través de la Mejor FM con la música de Saúl el Jaguar en esta mañana de jueves 6 de agosto del 2026. Por cierto, saludamos a todos los chavitas. Hoy es el día, como ya lo había comentado, del hoy es el día de San Salvador, justamente por la transfiguración de el Señor. Se celebra también a San Salvador. Oiga, por cierto, yo quiero saludar con mucho gusto a mis amigos ahí en San Andrés de Nicuite, muy en especial para doña Evelia González Soriano. Cumple más de 70, menos de 75, de parte de todos sus hijos, nietos y su bisnieto. Muchas felicidades, le mandamos su gallito feliz, doña Evelia. Muchos saludos y bendiciones. Échame la ráfaga de gallitos. Eso es Tocho Morocho, les mandamos su gallito. Por cierto, a mi amiga Margrisel, a Angelito, a Santi, muy buenos días para ustedes pequeños. Les mando también el gallito aquí en Huajuapan, a mi querida amiga Iraní, a la profa Chuy, allá en Campillo, buenos días. A mi amigo Leonel Hernández Gris, que hoy está celebrando más de 10, menos de 15 en Reforma. Muchas, pero requeteartas. Felicidades a ti. Te mandamos un gallito feliz de parte de tus papás, abuelita, de tus hermanos y primos. Muchos saludos, bendiciones, mi querido Leonel. Y anotado se analiza cumpleañera. También por acá, a mi amigo Casimiro nos dice muy buenos días, saludos. Buenos días, mi querido Casimiro, ya anda paseando con su fiel amigo y escudero. Mi amigo Roberto dice muy buenos días, hermano, para mandar un grito de Tarzán a toda mi gente de Guadalupe de Cineros, de parte del Rorro allá en Belmar, New Jersey. Bendiciones, muchos saludos también para mi amiga Conchita, ya llegando, rayando la hora. Dice, échale la lluvia de gallitos a todos mis nietos y el claxon para toda la gente de Tezatlán. Mi querida Conchita, te mandamos tu gallito y por supuesto el claxon para ti. Amigos taxistas, recuerden que ya viene el festejo por parte de La Mejor. Bien pendientes porque ya les estaremos anunciando y comunicando dónde tendremos esta activación de la cadena de radio La Mejor FM. 7:50 minutos, aquí nomás, Juan Carlos Campos.

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0: ¿Qué tal? ¿Cómo les va? Bienvenidos a este espacio de Primer Contacto. Ya es jueves, ahora sí es jueves 6 de agosto de 2026. Les saluda Gerardo Cruz. Bienvenidos a este espacio de información. A lo largo de estos minutos llevaremos la mejor información que se ha generado en las últimas horas. Hay que tomar en cuenta diversos temas que estarán marcando la agenda el día de hoy. Hechos de violencia nuevamente que se registran en contra de autoridades municipales en la región de la Mixteca. Ya más adelante daremos a conocer pues este tema en el reporte de seguridad pública. A quienes van conduciendo, quienes van en carretera, pues háganlo con mucha precaución. A quien va en el transporte público, pues de igual forma, pues también conduzca con mucha precaución. A todos los pasajeros, todos los conductores del servicio público. Y justo hablando del servicio público, nos hacen un reporte para que conduzcan con precaución a los amigos automovilistas, transportistas que se dirigen a la agencia La Estancia desde el tronque con la avenida Paraísos hacia la agencia La Estancia. Se generó un tope, pero con tierra y está demasiado grande. Señalan que piden la intervención de las autoridades competentes y los baches que están tapando también con tierra para que lo hagan con pues precaución y solamente con y también con el material adecuado. Esta mañana, como todas las mañanas, me da mucho gusto saludar a mis compañeros Víctor Santos y Juan Carlos Camposano. ¿Cómo están, compañeros? Excelente jueves.
1: Hola, ¿qué tal, Gerardo? Juan Carlos, muy buenos días. Como lo mencionas, ahora sí ya es jueves. Ahora sí ya estamos en este juevesito, ya en vísperas de terminar esta semana, que ya más al ratito Juan Carlos nos dirá qué número de semana vamos, cuántas faltan para Navidad todavía.
2: Espérate que pase la temporada de muertos, el grito de Inés.
1: No, hay que irnos preparando ya los regalos para Navidad y todo. Y
0: espérate que pasen las festividades de agosto.
2: Entonces, vas corriendo.
1: Llevamos prisa, compañeros, ya para este año. Ya más allá también nos comentará, alguien ya se fue de fiesta el día de ayer a una de las fiestas patronales que pues
0: con o invitado,
1: con o sin invitación, llegó a transmitir, estuvo presente, entonces ya en un momento nos dará los pormenores.
0: Fuimos a Coyotepeji, Víctor Santos, fuimos a Asunción, Coyotepeji, estuvimos transmitiendo. Por cierto, saludos a doña Elenita Villamil, tuvimos la oportunidad de saludar ayer a doña Elenita Villamil. Saludos también a las niñas Romy, Dana Paola, a Gaby y a toda la gente.
2: A Milagros.
0: A Milagros, efectivamente, a toda la gente de Asunción, Coyotepeji, que ayer inició su fiesta patronal, un rico pozolito, un cafecito.
1: Ojalá que nos haya traído
0: sí les traje, pero imágenes.
1: Y sobre todo Juan Carlos, Gerardo, también enviarles un saludo a todas las personas que trabajan en las diferentes mayordomías que también hacen posible pues estas festividades y que se llevan pues un trabajo muy arduo en preparar los alimentos para que Gerardo llegue a degustar ese pozole y no nos traiga.
0: Sí, imágenes. Tenemos la invitación.
1: Un saludo muy especial a todas las mayordomías de las diferentes festividades que pues desde muy temprano y desde también 10 de anticipación, ya este próximo fin de semana también ya ahí sí estamos invitados a una labranza de cirios.
0: Sí, hay que ir.
1: Entonces esperemos ir y no traer comida, pero sí traer imágenes también para los compañeros y puedan compartir.
2: Pues yo nada más les voy a decir una cosa, compañeros. ¡Invítenme!
0: No, es que imagínate, Juan Carlos, a veces los horarios de radio son complicados, pero ayer, a ver si comenta algo importante, Víctor, fin de semana, a ver, Víctor, vamos a ponerle fecha y hay que ir, hay que
1: la
0: salir.
1: La fecha ya está puesta, Gerardo, la
0: a que te quemes un poquito, a que te quemes con el sol, porque dicen, esos de noticias no salen.
1: No les pega el sol, no salen al campo, Juan Carlos.
2: Hablando de fechas, bueno, pues ya, llegamos a este 6 de agosto del 2026, cursando nada más ni nada menos que el día 218, o sea el 218, nos restan, Víctor, 147
0: Aguántate.
2: Para finalizar. 147 días
1: menos,
2: más.
1: Juan Carlos.
2: Y en las celebraciones o conmemoraciones, hoy es el Día Internacional de Concientización sobre las Necesidades Especiales de Desarrollo y los Desafíos de los Países en Desarrollo sin Litoral. Esto con el objetivo de llamar la atención global sobre las dificultades únicas que enfrentan estos países sin salida al mar y reforzar el compromiso internacional con su desarrollo sostenible. Oigan, por cierto, ¿ya las lluvias han cesado, han parado últimamente?
0: Sí, y fíjate, a propósito del pronóstico del clima, ¿qué les parece si escuchamos al meteorólogo de la Coordinación Estatal de Protección Civil y Gestión de Riesgos, Gudberto Ruiz Jarquín?
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4: Saludos, Gerardo, buen día. Es Gudberto Ruiz Jarquín, meteorólogo de Protección Civil, los saluda con mucho gusto, como todos los días. Pues se mantiene en alta probabilidad de lluvias durante este día. Se ha activado nuevamente las lluvias en gran parte de la Mixteca. Hemos tenido lluvias importantes en toda la Mixteca Alta. Y esa probabilidad se mantiene el día de hoy. Algunas áreas de tormentas en horas de la tarde. Muy frecuente actividad eléctrica, así es que hay que tomar muchas precauciones, especialmente las actividades al aire libre. Temperaturas pues ligeramente disminuidas, pero se mantienen dentro de lo normal, desde luego, no hay algo extraordinario, por arriba de los 30, 32 grados, y desde luego en zonas urbanas pues se potencializa esta temperatura, la sensación térmica debido a otros factores urbanos. Algunos vientos locales fuertes al paso de la lluvia, al paso de la tormenta, y pues desde luego protegerse en un lugar seguro si hay actividad eléctrica, que seguramente lo va a haber en horas de la tarde. Nos escuchamos mañana y que tengan buen día.
5: Conocida como el primer corredor de restauración forestal a nivel de Latinoamérica. El trabajo que ha hecho la Federación por más de 20 años de manera coordinada con las comunidades es indiscutible, es un trabajo muy noble.
6: Y la inspección terminó el viernes anterior, el viernes 17 de julio. Sí, y pues se encontraron, como era de esperarse, se encontraron varios vestigios. Dentro de ellos, pues tres entierros. Sí. Un entierro, dos entierros individuales y un entierro múltiple.
7: Alertamos a todo nuestro estudiantado a verificar con sus jefaturas de carrera siempre la autenticidad de cualquier plataforma o mensaje donde se soliciten datos sensibles que puedan comprometer su integridad e información personal. Les recordamos no proporcionar bajo ninguna circunstancia las contraseñas de sus correos institucionales.
8: Le solicité a la Presidenta de la República en los oficios que muy amablemente me recibió. El tema de la seguridad en carreteras, principalmente en el tramo que va a Puebla, le hablé rápidamente de eso, dije, nos preocupa el tema de la seguridad en carreteras, le pedimos nada más que nos ayude a reforzar la presencia de la Guardia Nacional principalmente.
9: Que no olvide nuestra comunidad de Santo Reyes Tepejío, pues que también requerimos de su apoyo para que nos liberen un recurso para esta carretera que beneficia a muchas comunidades.
10: El tema de la abrogación de la ley del ISSSTE 2007, nosotros seguimos en rechazo de estas pensiones del bienestar. Entonces, ¿qué es lo que estamos buscando? Pues sí, sacar los temas que tenemos pendientes como Oaxaca en el tema laboral administrativo, pero pues también las demandas centrales que tenemos como sección 22.
0: Hemos escuchado las voces de la noticia, las voces de la información, cuando son las 8:09. Una de ellas de la directora de la Comisión Estatal Forestal, Magdalena Cuello Castillo, donde señaló que pues prácticamente la región de la Mixteca se estará sumando a este megatequio en pues que ha sido convocado por la presidenta Claudia Sheinbaum para este domingo. En la zona chichulteca se ha convertido una de las zonas que se impulsa la restauración de suelos y pues también el combate a la erosión de suelos, a la deforestación. De esta información vamos a hablar, y justamente, Víctor, también hay información de última hora donde pues atacaron a un ex presidente municipal, ex diputado local de Morena, justo en la zona chichulteca.
1: Así es, Gerardo, nos pues llega información en donde pues atacaron o sufrió un ataque el ex diputado local y presidente municipal de Vistahermosa, Coixlahuaca, Alejandro López Bravo. Aún no se tiene pues información por parte de las autoridades, como es la Fiscalía General del Estado de Oaxaca, la FGO. Sin embargo, pues nos comentan, la información que nos llega es
0: preliminar,
1: como pues una intercepción en la unidad de que conducía el edil, le dispararon en repetidas ocasiones, y también pues esta información que nos llega es que habría logrado abandonar el vehículo y escapar hacia una pues zona montañosa. Hasta el momento igual se desconoce si fue pues lesionado el edil o cuál es la situación en la que se encuentra. Estaremos pues Gerardo, Juan Carlos, monitoreando y pues sí verificando también la información de la situación actual del presidente de Vista Hermosa, Coixlahuaca.
0: Así es, vamos a verificar esta información, es la información preliminar que surge, lamentablemente hechos de violencia en la región de la Mixteca, pero hay más información, Juan Carlos.
2: Así es, les vamos a dar a conocer que la sección 22 alista movilizaciones con el 20% de su membresía para el 13 de agosto. En la reunión con la presidenta Sheinbaum, a donde seguirán exigiendo atención a sus demandas centrales y a favor de la educación en la entidad.
0: Eso es por una parte, y también derivado de la visita de la presidenta Claudia Sheinbaum Pardo, y también hay peticiones para mejorar vías de comunicación que han estado en el olvido, una de ellas el tramo Tezoatlán, Santo Rey, Tepejillo, San Martín y Tunyoso hacia San Juan Mixtepec, que esto mejoraría la conectividad de estos municipios, de estas comunidades con la zona de Tlaxiaco, Juxtlahuaca y Huajuapan de León.
1: Así es, Gerardo, Juan Carlos, y también información ya un poquito más agradable,
2: amable,
1: no de tanta violencia que se ha generado en estos últimos días. También pues daremos a conocer el descubrimiento de tumbas que se hizo una vez más en la zona aledaña al Cerro de las Minas, y que fue en una construcción, pero ya vinieron autoridades, ya hicieron pues estas pruebas necesarias de todos estos vestigios que se encontraron, y en un momento más daremos a conocer la información a detalle, Juan Carlos.
2: Importante descubrimiento. Y ya en temas de interés nacional, la disputa interna del cártel de Sinaloa también ha alcanzado a los creadores de contenido y figuras de redes sociales. Desde septiembre de 2024, al menos 9 influencers han sido asesinados en hechos vinculados con la confrontación entre facciones criminales. Algunas de las víctimas publican mensajes, referencias, música o imágenes que fueron interpretados como expresiones de simpatía hacia alguno de los grupos enfrentados, lo que convirtió sus perfiles digitales en un posible factor de riesgo. Entre los casos más recientes se encuentra el de César Castellum, quien fue asesinado en Culiacán mientras realizaba una grabación en un episodio que refleja cómo la violencia del narcotráfico se ha extendido también al espacio de las redes sociales.
0: Sin duda alguna, el tema de violencia, esto de César Castellum ocurrió el día de ayer, Juan Carlos, en una transmisión en vivo, sigue el martes, en una transmisión en vivo, igual que la influencer de Jalisco también, transmisiones en vivo con hechos de violencia, lamentablemente, pues parte de la agenda informativa el día de hoy. Y entrando de lleno con la información, me da mucho gusto saludar a mi compañera Brenda Villarreal, quien nos da a conocer que el presidente municipal Luis de León Martínez Sánchez, en la sesión ordinaria de Cabildo, dio algunos pormenores de el acercamiento que tuvo con la presidenta Claudia Sheinbaum este fin de semana, y también de las peticiones que realizó para atender diversas necesidades de este municipio.
11: Durante su visita de la presidenta de México, Claudia Sheinbaum Pardo, a la ciudad de Huajuapan, el presidente municipal Luis de León Martínez Sánchez solicitó a la mandataria se refuerce la seguridad en las carreteras que conectan con el municipio, así como la agilización de la construcción del hospital de 60 camas. El edil mencionó que entre otras peticiones referentes a las vías de comunicación está la rehabilitación de las carreteras para el abastecimiento del asfalto en beneficio del Libramiento Norte, Acatlima, Camino a Palo Flor, Camino a la Agencia de Rancho Reyes, entre otros.
8: Le solicité a la Presidenta de la República, en los oficios que muy amablemente me recibió, el tema de la seguridad en carreteras, principalmente en el tramo que va a Puebla. Le hablé rápidamente de eso, le dije, nos preocupa el tema de la seguridad en carreteras, le pedimos nada más que nos ayude a reforzar la presencia de la Guardia Nacional principalmente.
11: Martínez Sánchez dijo que entre otras de sus solicitudes está el apoyo para la tercera etapa de la unidad deportiva de Rancho Solano, que consta de la cancha de béisbol y 4 canchas de básquetbol.
8: Aquí el regidor Carlos, pues parece que es oráculo, dijo que venía en agosto y vino el primero de agosto. El vidente aquí lo profesó. Y pues vino en agosto la presidenta
12: También se le plantea nuevamente el tema del hospital. Esperemos pues también podamos tener nosotros una respuesta favorable.
11: Informó para Primer Contacto Brenda Villarreal.
2: Gracias, Brenda. 8:16 a.m. Vamos a ir a una primera pausa comercial, pero al regreso tendremos mucha, pero mucha más información.
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0: Estamos de regreso en Primer Contacto, 8:18 a.m. Recuerde, el 953-137-4318 está disponible para recibir sus comentarios, sus participaciones esta tarde, esta mañana, más bien dicho, esta mañana de jueves. Continuando con la información, es nuestro compañero Víctor Santos quien nos da a conocer acerca de este anuncio que realizó ayer la presidenta Claudia Sheinbaum Pardo para realizar un megatequio en todo el país para el programa de reforestación el domingo 9 de agosto. En el caso de la Mixteca, la Comisión Estatal Forestal se estará sumando a este megatequio de reforestación, pero vamos a escuchar la información que nos presenta esta mañana Víctor Santos.
20: La directora de la Comisión Estatal Forestal COESFO, Magdalena Cuello Castillo, informó que la Mixteca se sumará al megatequio de la reforestación convocado por la presidenta Claudia Sheinbaum Pardo a nivel nacional. Señaló que tras el anuncio realizado este jueves por la presidenta Sheinbaum en la conferencia desde Palacio Nacional de la realización de un megatequio en todo el país, la región de la Mixteca se hará presente a través del programa Reforesta Oaxaca 2026 para revertir los efectos del cambio climático. Explicó que en el caso de la entidad oaxaqueña se cuenta con 45 viveros en los cuales se otorgan plantas de manera gratuita, por lo que se atiende a diversas comunidades de la Mixteca.
21: Va a tener una meta de producción hasta de 17 millones de plantas, más de 80 especies, impulsa las especies forestales para reforestación, para restauración, está impulsando los sistemas agroforestales, el café es uno de ellos, estamos empezando a trabajar con cacao y con limón, y la idea es de que el estado de Oaxaca, que tiene más de 6 millones de hectáreas y una gran biodiversidad, mantenga y proteja, conserva y protege su cobertura forestal.
20: Destacó que se trabaja en la zona chocholteca, la cual es reconocida por revertir los efectos del cambio climático y la erosión de los suelos en los últimos años.
21: La región chocholteca está reconocida como el primer corredor de restauración forestal a nivel de Latinoamérica. El trabajo que ha hecho la Federación por más de 20 años de manera coordinada con las comunidades es indiscutible, es un trabajo muy noble lo que se ha

0: realizado, pero desde hace 4 años el gobierno del estado se ha sumado también a los programas y proyectos que tiene la federación a través de la misma CONAFOR, a través de la misma CONAM.
1: Agregó que la Comisión Estatal Forestal ha donado en la región de la Mixteca y en la zona chocholteca cerca de 2 millones de plantas, las cuales, dijo, han venido a ayudar para nuevos proyectos de mantenimiento, para reemplazar plantas, para reforestar y restaurar los suelos. Cuello Castillo manifestó que con estas acciones se generan estrategias que permitan revertir los problemas de deforestación, erosión de suelos y demás afectaciones al medio ambiente, además de mejorar la infiltración del agua en la temporada de lluvias y garantizar la conservación de los bosques en Oaxaca, informó para Primer Contacto Víctor Santos.
2: Son las 8 de la mañana con 21 minutos y continuamos con más información en Primer Contacto. Ya les dábamos a conocer que el descubrimiento de tumbas se hizo una vez más en la zona aledaña al Cerro de las Minas, y es que en una construcción al excavar se encontraron vestigios que fueron analizados por el Instituto Nacional de Antropología e Historia, las cuales aún no han dado como resultado el hallazgo de vestigios en esa parte del Cerro de las Minas. Pero es nuestra compañera Brenda Villarreal quien tiene la información a detalle.
3: Tras una inspección realizada por especialistas del Instituto Nacional de Antropología e Historia, se reportó el hallazgo de vestigios arqueológicos y 3 entierros antiguos en un predio ubicado en las laderas del Cerro de las Minas, en la zona permitida para construcción cercana a las colonias del Calvario y Alta Vista de Juárez. El gestor del patrimonio cultural en Huajuapan, Austerlitz Sánchez Méndez, informó que los trabajos de inspección concluyeron el pasado viernes 17 de julio, luego de que el propietario del terreno solicitara los permisos correspondientes para construcción. Cabe recordar que en ese mismo predio se registró en 2021 el hallazgo de la tumba 13. Entre los elementos localizados se encuentran 2 entierros individuales y 1 entierro múltiple, los cuales estaban acompañados por ofrendas compuestas por vasijas de barro y piezas elaboradas en concha. Comentó que las características de la estructura funeraria sugieren que las osamentas corresponden a familias de alto estatus de la antigua civilización mixteca. Tanto los restos óseos como las piezas arqueológicas fueron trasladadas a la ciudad de Oaxaca para someterse a proceso de limpieza, restauración y análisis especializado.
4: Y la inspección terminó el viernes anterior, el viernes 17 de julio, ¿sí? Y pues se encontraron, como era de esperarse, se encontraron varios vestigios. Dentro de ellos, pues 3 entierros, ¿sí? Dos entierros individuales y 1 entierro múltiple. Y claro, como acostumbraban nuestros ancestros, a los difuntos los enterraban con sus ofrendas, y en ese caso, pues igual, en los entierros se encontraron ofrendas que ya más adelante el INAH dará a conocer.
3: Se contempla que los resultados de la investigación se den a conocer durante el transcurso del próximo año, informó para Primer Contacto Brenda Villarreal.
5: Gracias, Brenda, a las 8:24 y ahora nos vamos con más información que nos presentas, Víctor Santos, donde nos hablas que la sección 22 ya está listando movilizaciones con el 20% de su membresía, esto para el 13 de agosto en la reunión con la presidenta Sheinbaum, a donde seguirán exigiendo atención a sus demandas centrales y a favor de la educación en la entidad.
1: La sección 22 de la Coordinadora Nacional de Trabajadores de la Educación, CENTE, exigirá a la presidenta Claudia Sheinbaum Pardo el cumplimiento de los acuerdos con el magisterio oaxaqueño, así como la abrogación de la reforma educativa, la abrogación de la ley del ISSSTE de 2007 y la desaparición de la USICAM. El secretario de Prensa y Propaganda de la sección 22, Luis Alberto López Pasos, señaló que tras el compromiso pactado entre la presidenta Sheinbaum y la secretaria general del magisterio oaxaqueño, Jenny Araceli Pérez Martínez, el pasado viernes durante su gira de trabajo por Oaxaca, sostendrán una reunión directa el próximo jueves 13 de agosto a las 11 de la mañana. Indicó que en dicha mesa exigirán a la mandataria federal el cumplimiento de los acuerdos, entre ellos la abrogación de la reforma en materia de pensiones, bienestar, la ley del ISSSTE de 2007 y la desaparición de la unidad del sistema para la carrera de las maestras y maestros USICAM.
6: De la consulta que ellos plantean realizar con la desaparición de la USICAM, nosotros no estamos puestos a una consulta de esa índole. El tema fue no solo desaparecer la USICAM, un compromiso de campaña que realizó, sino crear realmente pues un sistema que permita, ¿no?, o que se retome el sistema escalafonario que nosotros teníamos, para pues el ingreso para los trabajadores o para generar pues algunas mejoras dentro del área laboral.
1: Expresó que tras concretarse de manera verbal el encuentro, el magisterio oaxaqueño ha convocado al 20% de sus bases a movilizarse para brindar respaldo en la mesa de trabajo con la presidenta.
6: El tema de la abrogación de la ley del ISSSTE 2007, nosotros seguimos en rechazo de estas pensiones del bienestar. Entonces, ¿qué es lo que estamos buscando? Pues sí, sacar los temas que tenemos pendientes como Oaxaca en el tema laboral administrativo, pero pues también las demandas centrales que tenemos como sección 22.
1: López Pazos manifestó que la sección 22, a través de su comité ejecutivo seccional y sus bases, continúa exigiendo el cumplimiento de diversos acuerdos pactados en mesas tripartitas, entre ellas la del pasado 17 de junio entre el gobierno federal, el gobierno de Oaxaca y la sección 22, que hasta el momento siguen sin cumplirse. Finalmente, confió en que sus demandas sean atendidas, de lo contrario, advirtió que las acciones de protesta de la sección 22 continuarán para exigir respuestas a la presidenta Claudia Sheinbaum Pardo, informó para Primer Contacto Víctor Santos.
2: Son las 8 de la mañana con 26 minutos, con 27 minutos ya, y es momento de trasladarnos hasta la Mixteca Poblana con nuestra compañera Briselda Sarabia.
7: Muy buenos días, información desde la región de la Mixteca Poblana. Damos a conocer que habitantes del municipio de Petlalcingo dieron a conocer su preocupación por el deterioro que presenta la bóveda y la cúpula de la iglesia de Santiago Apóstol, inmueble histórico que requiere una intervención urgente debido a las filtraciones de agua que se han agravado con el paso de los años. Los pobladores señalaron que durante la temporada de lluvias el problema se vuelve más evidente, ya que el agua se filtra por diversas áreas de la estructura, lo que representa pues un riesgo para la conservación del templo y podría ocasionar daños mayores si no se atiende a tiempo. Indicaron que recientemente se realiza una cotización para conocer el costo de los trabajos de restauración, determinándose que se requieren aproximadamente 800,000 pesos para reparar la bóveda y la cúpula de la iglesia. Explicaron que reunir dicha cantidad representa un reto importante para la comunidad, por lo que han comenzado a organizar diversas actividades económicas con la finalidad de recaudar fondos que permitan iniciar los trabajos de rehabilitación. Los habitantes destacaron que la iglesia es Santiago Apóstol es uno de los edificios más emblemáticos de Petlalcingo y cuenta con una antigüedad superior a los 370 años, por lo que forma parte del patrimonio histórico, religioso y cultural de la región. Ante esta situación, pues hicieron un llamado a la ciudadanía, a los fieles y a las autoridades correspondientes para sumar esfuerzos que permitan preservar este importante inmueble, evitando que el deterioro continúe avanzando y poniendo en riesgo una construcción que ha sido testigo de la historia del municipio durante más de 3 siglos. Informó para Sistema Radiofónico Informativo, Briselda Sarabia.
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5: Así despedimos este bloque de información, 8 de la mañana ya con 28 minutos antes de la pausa. El precio de combustibles que se ofertan en la zona de la Mixteca oaxaqueña. Magna se mantiene, por lo menos en este lugar, en 24 pesos con 61 centavos el precio por litro. Premium, 29 pesos con 51 centavos y el diésel en 28 pesos con 48 centavos.
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0: Estamos de regreso en este primer contacto a las 8 de la mañana ya con 32 minutos y nos vamos ahora con las voces de la noticia a nivel nacional e internacional.
1: Dita la información, ya con el paso del tiempo, bueno, se admite en efecto aquí que hubo un error, pero difícilmente.
2: El problema hoy, y por eso es importante el debate sobre las redes, ¿qué cuentas son las que levantan una tendencia en X? La mayoría son cuentas anónimas de personas que por lo menos no dan la cara.
3: Es muy peligroso que desde el poder se genere una campaña contra los periodistas, contra los medios de comunicación y en general contra la libertad de expresión.
4: Cada día, desde Palacio Nacional, se emiten declaraciones que no coinciden con la realidad que viven las familias mexicanas. Y ahora quieren que ese mismo poder decida qué información puede circular.
5: Ernesto Rufo, bajo ninguna circunstancia, es una amenaza a la seguridad nacional. Bajo ninguna circunstancia es una persona de alta peligrosidad e incluso manifestó voluntad de cooperación. No se justifica ni legitima bajo ninguna causa el argumento de que pudiera escaparse.
6: Asimismo, y de común acuerdo con la propia empresa, y por ser de interés de las dos partes, se designará una empresa especializada para llevar a cabo una auditoría tecnológica que haga, pues, una auditoría detallada de la plataforma y de todo el sistema que comprende esta.
7: No deberían ser prejuiciosas, deberían probar de repente algún viejito, de repente vale uno la pena.
8: Hay que tomarlo de quien viene, pues así piensan los de Morena. A mí no me molesta, si te me acercas vas a ver que yo no vuelo a baúl. Yo vuelo como soy, guerrerense, echado para adelante.
9: Construimos una política integral de prevención, de inteligencia, de atención inmediata y de restitución de derechos. Que quede muy claro, en la Ciudad de México no habrá espacio para las redes de despojo ni para los cárteles inmobiliarios.
10: Estamos en comunicación con la embajada y trabajando de manera coordinada con ellos, con el área de seguridad de la embajada de los Estados Unidos, y esperemos que a la brevedad las operaciones de los inspectores se vuelvan a retomar.
11: Pregúntenle al pueblo si se sienten seguros. Ahí es donde está la verdad. Es lo que se debería estar hablando en estos tiempos. No de dos capos, que un asunto que pasó por ellos, no por el gobierno de Estados Unidos o el gobierno de México.
12: Based on DEA intelligence, the new leader, Juan Carlos.
13: Basados en inteligencia de la DEA, su nuevo líder, Juan Carlos Valencia González, hijastro de El Mencho, ha tomado el control del cártel. En nuestro mundo, el pelón es la prioridad número uno de la DEA.
14: El pelón es la number one priority of DEA.
15: Remember, I used to say that tariffs are my favorite word.
13: ¿Recuerden que solía decir que los aranceles es mi palabra favorita? Me encantan los aranceles, ¿verdad? Y México, todos nos lo han hecho. Pero ahora eso ya no funciona, porque les hemos dado la vuelta a todos.
16: Now that doesn't work anymore, because we turned the table and everybody...
0: Las 8 de la mañana ya con 35 minutos hemos escuchado las voces de la noticia a nivel nacional e internacional y es momento de presentarle los diarios más leídos en México.
17: Milenio. Esta mañana Milenio publica en su portada: aprieta a Estados Unidos al cártel Jalisco y frena el aguacate michoacano. El gobierno de Estados Unidos anunció 5 acusaciones federales contra los nuevos liderazgos del cártel Jalisco Nueva Generación y 100 millones de dólares en recompensa por ellos y otros miembros de la banda. En más información, este periódico está publicando: Territorium Life pierde la UNAM, pero retiene al INE.
18: El Universal.

0: Cártel Jalisco Nueva Generación.
1: Reforma.
2: Frena a Estados Unidos por la violencia. Abogados from México. Preocupan inseguridad y narcobloqueos tras la captura de capos. Suspenden labor de sus inspectores por los riesgos en Michoacán. También está publicando hoy audita a la UNAM a empresa de examen y matan a 12 influencers en guerra malliza contra Chapiza.
1: La Jornada.
0: Va Estados Unidos contra el cártel Jalisco en ambos lados de la frontera. Informa de nuevas restricciones de visas para 65 familiares y socios de integrantes de la banda. En España desmantelan célula del cártel Jalisco Nueva Generación. Caen 7 mexicanos y aseguran 2.5 toneladas de metanfetamina. También esta mañana la Jornada publica UNAM. Existe evidencia de conductas tramposas.
1: El Financiero.
2: Crece 2.4% inversión productiva en el país. Empuje. Repunta el sector público 19.5% anual, mientras el privado se estanca. También hoy está publicando Banxico extendería pausa y dejaría tasa en 6.50%. Prevén analistas unanimidad en decisión de política monetaria. Hoy también está publicando exagerado el presupuesto solicitado para el INE el 2027. Son 15 mil millones de pesos arriba del 2024, dijo Sheinbaum.
1: El Economista.
0: Estados Unidos frena ingreso del aguacate michoacano ante la inseguridad. Detuvo la labor de inspectores tras detectar amenazas. Ya es un riesgo estructural para la cadena agroexportadora. La industria aguacatera de Michoacán aportó 88% de las exportaciones. También esta mañana está publicando en su portada Sheinbaum, la Suprema Corte de Justicia de la Nación, definirá cómo se elige a su próximo presidente.
1: El Sol de México.
2: Estados Unidos frena entrada de aguacate michoacano por inseguridad. Su personal a cargo de certificar los envíos desde la zona de producción paró actividades. También está publicando, pone a capo a nivel de Bin Laden. El Departamento de Justicia estadounidense nombró a Carlos Valencia González El Pelón, sucesor del Mencho, al frente del cártel Jalisco Nueva Generación como su objetivo número uno y aumentó la recompensa para lograr su captura de 20 millones a 25 millones de dólares.
1: El Heraldo.
0: UNAM pide auditar a empresa de examen. El jurídico de la universidad solicitó a la Auditoría Superior de la Federación revisar el proceso de contratación de Territorium Life, encargada de aplicar la prueba de admisión.
1: Más información.
2: Vamos por narcopolíticos, advierte el director de la DEA. Estados Unidos aplicará cargos, arrestos, recompensas e inteligencia financiera. Anuncian que se intensificará la persecución contra el cártel Jalisco Nueva Generación y funcionarios públicos que dieron protección. Hoy también está publicando, exige aplicar tratado de extradición a Rocha Moya.
1: La Crónica.
0: La Crónica está publicando esta mañana. Estados Unidos ofrece 102 millones de dólares por capos del cártel Jalisco Nueva Generación. La DEA aplaudió la labor de Omar García Harfuch, el combate al crimen organizado. El gobierno de Estados Unidos ofrece recompensas por más de 100 millones de dólares por información que conduzca a la captura de varios cabecillas del poderoso cártel Jalisco Nueva Generación, organización criminal designada como grupo terrorista por la administración de Donald Trump. Y también en esta portada está para esta mañana, la UNAM cancela contrato con Territorio Life y ordena auditorías.
1: La Razón.
2: Y La Razón, por su parte, publica: Estados Unidos le pone precio al cártel Jalisco Nueva Generación, 100 millones de dólares por informes para detener a cabezas. Ubica al líder como líder a Juan Carlos Valencia. Por otra parte, está publicando: y por seguridad, suspende importación de aguacate y actividades en Michoacán. Además, UNAM frena contrato por hasta más de 100 millones de pesos, afirma de criticado examen. Por otra parte, refuerza Ciudad de México acción ante despojo. Van por restitución de inmuebles en 15 días. Y gobernadora de Chihuahua va contra ley de audiencias.
3: Es momento de continuar con la información, y es que alerta la Universidad Tecnológica de la Mixteca sobre fraudes digitales. Es la información con Brenda Villarreal.
4: La Universidad Tecnológica de la Mixteca emitió un aviso urgente ante la detección de herramientas digitales no autorizadas que buscan recopilar datos personales de los estudiantes. La universidad, a través de la

0: La vicerrectoría académica alertó al alumnado de nuevo ingreso y a la comunidad en general a no caer en prácticas que podrían ser casos de phishing, spam u otras formas fraudulentas de obtener información sensible. La alerta se activó tras detectarse que el día de ayer estuvo circulando una aplicación oficial en la que se solicitaba a los jóvenes ingresar sus usuarios y contraseñas de correo institucional. Al respecto, las autoridades universitarias enfatizaron que todas las encuestas, herramientas digitales y aplicaciones oficiales destinadas al uso del alumnado son y serán difundidas exclusivamente a través de los canales institucionales de la UTM. Asimismo, se aclaró que si algún tercero requiere la aplicación de un cuestionario o pretende desarrollar una plataforma interactiva que maneje datos e información de las y los estudiantes, deberán contar obligatoriamente con la autorización formal previa de las autoridades universitarias. Ante el riesgo que representa las plataformas de origen desconocido para la privacidad y la seguridad informática de la institución, la Vicerrectoría Académica emitió el siguiente mensaje preventivo para la comunidad universitaria.
1: Alertamos a todo nuestro estudiantado a verificar con sus jefaturas de carrera siempre la autenticidad de cualquier plataforma o mensaje donde se soliciten datos sensibles que puedan comprometer su integridad o información personal. Les recordamos no proporcionar bajo ninguna circunstancia las contraseñas de sus correos institucionales, evitar abrir correos o enlaces sospechosos y no descargar ni ingresar sus credenciales en aplicaciones o encuestas que no sean oficiales de la universidad. Si recientemente ingresaste tus datos en algún sitio dudoso, te sugerimos cambiar tu contraseña de inmediato. Cuida de tu información y la de nuestra comunidad de responsabilidad de todos.
0: Informó para Primer Contacto Brenda Villarreal.
2: Gracias, Brenda, por la información. Continuamos con más noticias en Primer Contacto y es momento de trasladarnos hasta la capital oaxaqueña con nuestros compañeros de Oro Noticias que nos tienen información con Patricia Briseño.
3: La Universidad Nacional Autónoma de México informó que aplicará el examen de control presencial para ingresar a la Casa de Estudios el 13 de agosto próximo en sus instalaciones de la Escuela Nacional de Estudios Superiores Unidad Oaxaca en el municipio conurbado de San Agustín Yatareni. A través de una comunicación detalló que la fecha, horario, sede, croquis de ubicación y la documentación requerida se conocerá en la cita que proporcionará la UNAM a los aspirantes que cumplan con el puntaje mínimo. El documento digital se pondrá a obtener a partir del 7 de agosto en tu sitio, que estará alojado dentro del micrositio del concurso de selección de ingreso a la licenciatura para el ciclo escolar 2026-2027-1. La medida forma parte de las recomendaciones hechas por la Comisión Técnica de Personas Expertas para la revisión del proceso de ingreso a la licenciatura para el ciclo 2026-2027. La medida forma parte de las recomendaciones hechas por la Comisión Técnica de Personas Expertas para la revisión del proceso de ingreso a la licenciatura luego de que se detectaran irregularidades en el examen de admisión realizado por primera vez en línea. Los aspirantes podrán consultar en el micrositio del concurso de selección Licenciatura 2026 los listados del programa, entidad académica y modalidad en el puntaje requerido para el candidato al examen de control presencial a partir de este miércoles 5 de agosto. Ofrezco una disculpa a los aspirantes y a las aspirantes que, habiendo sido aceptados limpiamente, serán convocados a presentar el examen de control, pero es necesario para dar certeza y garantizar la equidad de género. Tengan la certeza de que obtendrán un buen resultado y que confirmarán su ingreso a la UNAM, dijo el rector Leonardo Lomelí. En Oro Noticias, Patricia Briseño.
4: Gracias, Pati. 8:45 a.m. Vamos a una breve pausa comercial, pero al regreso tendremos mucha más información.
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11: Estamos de regreso en Primer Contacto, 8:48 a.m. y continuando con la información, la visita de la presidenta Claudia Sheinbaum Pardo tuvo como generó grandes expectativas. En ese sentido, la presidenta municipal de Santo Reyes, Tepejillo, Socorro Vega, pues manifestó que ella, junto con otro bloque de presidentes municipales, solicitaron a la mandataria federal para que a través de la Secretaría de Infraestructuras, Comunicaciones y Transportes destine recursos para rehabilitar la vía de comunicación en esa parte de la Mixteca. Pero es mi compañero Víctor Santos con la información al detalle.
12: En un esfuerzo por mejorar la conectividad vial y la seguridad en la región de la Mixteca, la presidenta municipal de Santo Reyes Tepejillo, María del Socorro Vega Zambrano, entregó una solicitud formal a la presidenta de la República, Claudia Sheinbaum Pardo, para la rehabilitación integral del tramo carretero que conecta a Tezoatlán de Segura y Luna con San Martín y Tunyoso. La entrega del documento se concretó el pasado sábado en el marco de la gira de trabajo que la mandataria federal realizó por el estado de Oaxaca durante un acto público celebrado en el municipio de Santo Domingo Tonalá. La alcaldesa tuvo la oportunidad de abordar a la titular del Ejecutivo Federal para hacerle llegar directamente la petición. Tras el acercamiento, Vega Zambrano señaló que las autoridades federales prometieron revisar la petición y notificar oportunamente sobre cómo avanzará el proceso.
13: Ellos iban a tomar muy en cuenta todas las solicitudes y ya después nos iban a notificar cómo sería el proceso.
12: De acuerdo con Vega Zambrano, la intervención de esta vía terrestre es prioritaria debido a las condiciones de deterioro que presenta y al impacto socioeconómico que genera en la zona. Explicó que la intervención de este camino es urgente debido al evidente deterioro de la cinta asfáltica y a los problemas que esto causa a los habitantes. El proyecto pretende dar impulso directo a comunidades de la zona, abarcando agencias de Tezoatlán como Yucuñuti de Benito Juárez, San Andrés Chutatío, Yucuquimi de Ocampo, San Marcos de Garzón, San Isidro Zaragoza y Santa María Tindú, así como a la ranchería Loma de los Pérez, perteneciente a San Agustín Atenango, al propio municipio de Santo Reyes Tepejillo y a San Martín y Tuñón. Asimismo, la presidenta municipal hizo el llamado para que el gobierno de México mantenga presente a Tepejillo y libere los recursos necesarios para concretar la obra, recordando que los caminos en buen estado son esenciales para el desarrollo de la región y facilitar el acceso a servicios básicos.
13: Que no olvide nuestra comunidad de Santo Reyes Tepejillo, pues que también requerimos de su apoyo para que nos liberen un recurso para esta carretera que beneficia a muchas comunidades.
12: Finalmente, mostró su confianza en recibir una respuesta favorable que permita elevar la calidad de vida y brindar mayor seguridad vial a las familias mixtecas, informa para Primer Contacto Víctor Santos.
4: Gracias, Víctor, por esta información. Ya a las 8:51 a.m. Nos vamos ahora con la información al interior del estado, donde hoy, desde Putla, Villa de Guerrero, nos informa nuestro compañero Humberto González Marroquín.
14: El receso escolar de fin de curso en este mes de julio ha mermado hasta un 30% la venta de comidas para llevar en los comedores del centro de Putla. El término del ciclo escolar, las madres de familia ya no adquieren la comida para llevar a sus hijos e hijas a la escuela, apuntó una vendedora de comida de la población. Las bajas ventas afectan en el pago de la renta, luz y gas en este mes, lo que se espera que ya se regrese a clases, manifestó la vendedora. La comerciante comentó que por la falta de clases este mes las ventas han bajado hasta un 30%.
15: Bastante, pues sí, la escuela, los alumnos, los niños, pues sí generan bastante, entran bastante. Se mira la diferencia de lo que es vacaciones, ahorita pues ha bajado relativamente algo. ¿Qué será? 30%. Sí, en lo que se vende. Y obviamente pues sí afecta porque pues todas las cosas están bastante caras, entonces si no se vende pues sí hay pérdidas. Está bajo, en vacaciones realmente siempre nos visitan, pero ahorita yo creo por temporada de que fue clausuras, viene nuevo ciclo escolar, pues hay gastos, entonces la gente está como pues no saliendo mucho a comer.
14: La lugareña señaló que ante las bajas ventas solo se hacen dos platillos distintos o solo uno para que no se les quede.
15: Le bajamos, estamos diciendo menos ahora para que se termine, ¿verdad? Y no se pierda mucho más. Porque si hacemos más, pues obviamente no se queda y entonces eso pues ya no se vende el día de mañana. Y la lluvia también afecta el clima, así que así como está el día también están las ventas.
14: Por último, la encargada agregó que los precios de los insumos han subido mucho y no se aumenta el precio de los platillos para no perder la venta.
15: Todo sube, claro, todo está caro, todo está... Aquí quien pierde es uno como vendedor, porque las cosas están igual, las que uno compra están igual o más caras y entonces las ventas están bajas, entonces ahí donde como vendedores pues se pierde. No, porque si le subimos perdemos clientes. Todo sí, igual hay que pagar quienes ayudan a uno, hay que comprar todo, absolutamente todo, desde el primero hasta el final, pagar la renta, así que prácticamente salgo mi semanita, pues gasto de la casa, gasto de los niños, es bastante la verdad.
14: De Te Prende Pucla informó Humberto González Marroquín.
2: Gracias a nuestro compañero Humberto González Marroquín desde Putla de Guerrero, y es momento de trasladarnos hasta la heroica ciudad de Tlaxiaco con Javier Guerrero Díaz, quien nos tiene información a detalle.
16: Hoy, 6 de agosto, se conmemoran 100 años del sacrificio de los mártires de Tlaxiaco, Rafael Encarnación Acevedo y Jesús Vicente Acevedo, evento que se da en el marco de la Guerra Cristera por la aplicación de la Ley Calles, en la que se prohíbe el culto público religioso a la Iglesia Católica, se cierran templos y seminarios del país, además de exigir a los sacerdotes registrarse ante el gobierno. Según narra la historia, el 6 de agosto de 1926 a las 7 de la mañana, el padre Celso Castro encomienda una misión sencilla pero peligrosa: repartir unas hojas de propaganda religiosa por todo Tlaxiaco. Don Rafael Encarnación Acevedo Saavedra acepta la misión, por lo que es detenido, y más tarde también detienen a su hijo Jesús Vicente, seminarista, que al ir a buscar a su padre también es detenido por profesar su fe. Padre e hijo son martirizados y asesinados, por lo que se consideran los primeros en derramar su sangre en defender su fe en la Guerra Cristera, por lo que hoy se realiza esta celebración y otras dos históricas más en la parroquia de Santa María de la Asunción, Tlaxiaco, informó el párroco Juan Pablo Velasco Aquino.
17: Este momento histórico también es un momento de gracia que coincide dentro de nuestra novena. Por eso el 6 de agosto, teniendo la presencia de nuestros dos obispos, Monseñor Pedro, Monseñor Luis Alfonso, pues daremos gracias a Dios por el testimonio de este padre y este hijo seminarista que nos enseñan a vivir y defender nuestra fe de la familia, y buscando también pues rescatar esa devoción a nuestros mártires tlaxiaqueños. Para los tlaxiaqueños, conmemorar los 500 años de la llegada de los dominicos, el centenario del martirio de sus cristeros, es un momento de gracia, un momento también que proyecta al mundo quién es Tlaxiaco y quiénes son los de Tlaxiaco. Una tierra bendecida, una tierra llena de gracia, en donde ahora nos toca conmemorar estos dos momentos históricos. También ese 6 de agosto, nuestros queridos obispos, Monseñor Pedro y Monseñor Luis Alfonso, junto con nosotros conmemorarán los 470 años de la construcción de nuestra iglesia, pues consagrando el altar y dedicando también nuestra iglesia.
16: Por lo que este día desde las 5 de la mañana se dio repique de campanas, a las 6 de la mañana se entonaron las mañanitas y hoy a las 6 de la tarde se hará celebración solemne. Y se continúa con las celebraciones en esta fiesta patronal del mes de agosto con el lema María, signo de esperanza, nos reúne como una sola familia. Desde la poderosa 100.5 FM en la heroica ciudad de Tlaxiaco para Enlace Mixteco, Javier Guerrero Díaz.
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4: Gracias, compañeros. Así concluimos este bloque de información. Nos vamos a la última de nuestras pausas, pero antes, ya a las 8:57, los bancos ya van a aperturar. Y si usted hoy va a hacer su cambio de divisas, le comento que el dólar a la compra en ventanilla amanece en 16 pesos con 66 centavos, y a la venta en ventanilla en 17 pesos con 62 centavos.
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0: las 9 de la mañana en punto. Le saluda Brenda Villarreal y le doy a conocer que el presidente municipal de la Trinidad Vistahermosa del distrito de Coextlahuaca y exdiputado local del partido Movimiento Regeneración Nacional Morena, Alejandro López Bravo, fue agredido por un grupo armado cuando se dirigía a su comunidad. Con base a lo informado recabado por este medio de comunicación, el municipio venía de Tehuacán, Puebla, sobre la supercarretera que comunica a Oaxaca a la altura de Petelmeme, Villa de Morelos. Al tomar la desviación que conecta a su municipio, fue interceptado y después fue atacado a balazos a bordo de su vehículo. Al escapar del lugar, el edil abandonó su camioneta y se metió entre los matorrales para salvar su vida y solicitar apoyo vía telefónica. Este hecho ocurrió aproximadamente a las 10 de la mañana de lunes. En ese mismo día, su casa fue baleada. Y por último, le doy a conocer que la Policía Municipal reportó la detención de 3 personas por cometer diferentes faltas administrativas.
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2: Las 9 de la mañana ya con 2 minutos y en información de corte nacional les vamos a conocer que aspirantes de la presidenta Claudia Sheinbaum y el exmandatario Andrés Manuel López Obrador mantienen una cerrada disputa en Morena para definir candidatos a 17 gubernaturas y las elecciones del 2027. De acuerdo a un documento elaborado a finales de julio al que tuvo acceso Latinus a un mes de que se lleve a cabo la encuesta final de Morena, 9 aspirantes cercanos de la presidenta Sheinbaum van a la cabeza. De esos 9, en Baja California Sur, Guerrero y Nuevo León están por arriba los candidatos de Sheinbaum solo con 4 puntos o menos a un mes de la conclusión del proceso, resalta el texto. Por otra parte, Sheinbaum lleva mano en Baja California Sur, Colima, Guerrero, Nayarit y Nuevo León, además de Querétaro, San Luis Potosí, Tlaxcala y Zacatecas. De acuerdo al sondeo, los cercanos a López Obrador van adelante en las preferencias en Aguascalientes, Baja California, Campeche, Chihuahua, Quintana Roo y Sinaloa. En cuanto a los 6 obradoristas en Quintana Roo y Sinaloa, están 6 puntos arriba, agrega el documento. Cabe recordar que las encuestas que definirán a los coordinadores de la defensa de la transformación es un mero trámite para elegir a los ganadores como candidatos a las gobernaturas, que aunque deberá prevalecer el principio de paridad de género.
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3: Y la frase de este día es de el secretario de Prensa y Propaganda de la sección 22, Luis Alberto López Pasos, al señalar que seguirán exigiendo en la próxima mesa de diálogo con la presidenta Claudia Sheinbaum atención a sus demandas centrales, dentro de ellos la abrogación de la ley del ISSSTE de 2007.
1: Así lo dijo.
4: El tema de la abrogación de la ley del ISSSTE de 2007, nosotros seguimos en rechazo de estas pensiones del bienestar.
3: Y de esta forma concluimos este espacio de primer contacto en su edición de jueves 6 de agosto de 2026, 9 de la mañana con 4 minutos. Agradecemos como siempre el favor de su atención, su preferencia hacia la mejor 105.3 de FM. Esta mañana en la operación técnica y conducción,
2: Juan Carlos Campuzano.
3: En la conducción,
5: Víctor Santos.
3: Le saludó Gerardo Cruz. Agradezco a Brenda Villarreal. Continúe en sintonía de la mejor.

0: música del gran Stevie Wonder, porque en las efemérides, un 6 de agosto de 1973, Stevie Wonder sufrió un grave accidente automovilístico que lo dejó varios días en coma, pero logró recuperarse y continuó con una de las carreras más influyentes de la música popular. Hoy presentamos a Just Call It To Say Till I Love.
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1: Son las 9:13.
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4: Hermanos míos, hijos de Dios, reciban un cordial saludo de su amigo, de su servidor. Hoy, en este día especial, este día de hoy jueves, mis queridos hermanos, quiero hablarles de algo muy importante, de qué es lo que realmente es la vida. La vida, mis queridos hermanos, no es una sucesión monótona de segundos, de minutos y de días. La vida, realmente en esencia, es algo que debemos disfrutar, porque Dios nos la dio fue para disfrutarla, para vivir bien, sin problemas, sin calamidades, sin angustias. Lamentablemente, mis queridos hermanos, no todos están viviendo bien. Muchos de ustedes tienen problemas en el amor, en materia de salud o en el campo económico. Muchos están sufriendo, se encuentran trabados, acabados, deprimidos y confundidos. Con todo realmente, con todo lo que están viviendo, con todo lo que está pasando y suscitando a su alrededor. Yo me pregunto y les pregunto a ustedes, mis queridos hermanos, ¿por qué vivir mal si podemos vivir bien? La envidia y la maldad de nuestros enemigos nos lleva a vivir mal. Pero si nosotros, mis queridos hermanos, hacemos algo por romper esas barreras, podemos llegar a vivir bien, felices, completamente sanos, vigorosos, llenos de las mejores posibilidades que se presentan en la vida. Pero repito, lamentablemente, no todos buscan la manera o la forma de vivir bien. Se limitan al dolor, al sufrimiento, se resignan por completo a la enfermedad. Pero eso, mis queridos hermanos, es un grave error. Porque todos estamos en igualdad de condiciones y todos podemos vivir bien. ¿Qué podemos hacer entonces, mis queridos hermanos, para vivir bien? Simplemente lo que debemos hacer es hacer un balance de nuestras cosas, de nuestras necesidades, de nuestros anhelos. Y si nosotros llegamos a comprobar de que algo nos está fallando, entonces ahí lo que debemos hacer es consultar todos esos problemas. Pero lógicamente, mis queridos hermanos, debemos consultar esos problemas con una persona profesional, con una persona que realmente le ayude, que verdaderamente le guíe. Yo extiendo mi mano para que usted la tome, para que usted se deje ayudar de este profesional en todo lo que hemos estado realizando y en todo lo que realizo, mis queridos hermanos. Usted venga, usted visíteme, usted hágame una llamada o envíeme un mensaje que estoy para servirle. Por eso le digo, yo soy su amigo, yo soy su servidor, estoy en la capacidad de decirle en su cara realmente cuál es el origen de su problema, cuál es su enemigo, cuál es el camino que usted debe tomar para triunfar y salir adelante en todos los proyectos que usted se haya propuesto. Yo le pido a usted, mi querido hermano, mi querida hermana, de que me visite lo más pronto posible para yo poderle dar una guía, para yo poderle dar una orientación en su problema. No importa, no piense que porque su problema tiene años de estar usted padeciéndolo o sufriéndolo, ya no va a tener una solución. No cometa ese error, no se resigne, no se aferre usted a la enfermedad, al dolor, al sufrimiento. Tenga en cuenta que sin importar el tiempo que usted lleve sufriendo, el tiempo que usted lleve padeciendo, yo le voy a poder guiar, yo le voy a orientar, porque tengo los conocimientos y porque este don que Dios me ha regalado es precisamente para usted, mi querido hermano, mi querida hermana que me está escuchando, para la persona necesitada, para la persona que no puede salir adelante, para la persona que se encuentra en problemas, en dificultades. Es más, en este momento yo lo invito a que usted me envíe un mensaje de voz, un mensaje de texto. Yo lo invito para que usted llame en este momento aquí el número telefónico en cabina de esta estación radial para que tenga una comunicación conmigo, para que usted de una vez por todas se desengañe si es que acaso su enfermedad es proveniente de un trabajo de maldad, de un trabajo de brujería, o acaso esa enfermedad que lo aflige a usted es por algo natural. Si es por algo natural, yo claramente le voy a decir de que debe buscar una solución con los profesionales de la salud. Pero si su problema es a raíz o a base de que le hicieron un trabajo de maldad, de brujería, el profesional, la persona que le puede ayudar realmente soy yo. Y lo voy a hacer con gusto y con cariño porque he entregado toda mi vida. Todos los años que tengo, mis queridos hermanos, lo he entregado para que usted solucione sus problemas, para que las personas necesitadas que sufren de dolencias, de malestares, puedan salir adelante. Si su matrimonio, si su hogar se ha destruido y no sabe por qué, ese familiar, ese ser querido se ha alejado de usted y no sabe ni siquiera por qué, llámeme o visíteme personalmente para que usted pueda tener claro lo que está pasando en su vida. Si sus hijos o sus familiares están inundados en el vicio de la drogadicción, del alcoholismo, igualmente tráigame una fotografía de esa persona. No tengo un límite. Si su familiar se encuentra lejos, en otra ciudad, en otro pueblo, en otro país, no me interesa. Yo tengo el conocimiento para entregarle a usted, mi querido hermano, ese consejo apropiado, la respuesta que usted ha estado necesitando a su pregunta. 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

0: 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Bien, mis queridos hermanos, en estos momentos voy a darle paso a uno de los tantos mensajes que nos ha llegado. Vamos a escuchar este mensaje y vamos a ver qué es lo que podemos hacer, de qué forma vamos a solucionar a esta persona.
1: Maestro, no sé si algo malo me estén haciendo. Yo soy del 12 de abril del 85. Últimamente me he sentido muy mal de salud, con fuertes dolores de cabeza. No puedo dormir y tengo muchas pesadillas. He buscado ayuda médica, pero me dicen que no tengo nada y mis molestias no se van y ya no sé a dónde acudir. Dígame usted si lo que tengo es algo médico o algún trabajo que alguien me esté realizando. Por favor, ayúdame.
0: Bien, mi querida hermana, para usted que nos está enviando este mensaje de voz. Primero que todo, su fecha, que es el 12 de abril de 1985, como nos lo menciona, aquí voy a realizar rápidamente lo que es un estudio periespiritual para darle respuesta a su problema. Lógicamente usted me lo menciona, mucha enfermedad, mucho problema. Ha visitado usted personas, ha ido a que le curen, ha ido a que le den un tratamiento. Lamentablemente no ha recibido usted una respuesta. Mi querida hermana, primero que todo, por medio de su fecha de nacimiento, veo claramente no es nuevo lo que usted está sintiendo. Lamentablemente estamos hablando de que usted ya lleva años en el sufrimiento, en el dolor, en la enfermedad. Lamentablemente usted ha visitado las personas que han tratado de ayudarle, no le dicen que tiene, le dicen que no tiene nada, le dicen que usted está bien porque no se ve aparentemente nada, no hay nada natural en su cuerpo. Entonces allí le dicen que usted está completamente bien. El problema suyo realmente proviene de un daño, de un maleficio que le han hecho, por eso no se lo han captado y eso no se lo han dicho, porque usted no ha visitado a la persona apropiada a su problema. Ahí sí, como dicen, el zapatero a sus zapatos y el panadero a su pan. ¿Qué es lo que pasa, mi querida hermana? Usted hace 5 años le realizaron un trabajo de brujería. Este trabajo, mi querida hermana, utilizaron una fotografía suya, la cual la velaron en una ceremonia negra. Esto lo hacen o lo realizan con unos materiales bastante desagradables, donde utilizan lo que es la tierra del panteón, donde utilizan la fotografía de la persona que quieren perjudicar. Incluso esa fotografía, mi querida hermana, ha sido atravesada con unos alfileres que ya habían sido velados por medio de unos cirios negros. ¿Esto para qué lo hacen, mi querida hermana? Para que usted sienta dolencias, para que usted sienta malestares en su cuerpo, para que usted no pueda componerse, para que lamentablemente usted llegue al borde de la desesperación. Usted no puede dormir, en ocasiones duerme 1 hora, duerme 2 horas, pero despierta, no puede conciliar su sueño. Lo que provoca es que usted en el día esté completamente cansada, usted no sabe qué hacer, en la noche siente desesperación. Usted no me lo menciona, pero han habido noches que usted no ha parado de llorar. ¿Por qué? Porque se desespera de los dolores, de las molestias, ha tomado tratamientos, no le sirven. Es lógico, porque su problema no es natural, su problema es sobrenatural, es creado por la maldad, por una brujería, por una hechicería, mi querida hermana. Yo le voy a pedir un gran favor a usted, mi querida hermana, que me ha enviado este mensaje, que es del 12 de abril de 1985. Primero que todo, yo necesito que usted me haga una llamada al terminar este programa a mi número celular. Le voy a pedir este favor, llámeme, comuníquese al terminar este programa, porque le voy a decir de unos rituales que hay que hacer en su casa. Vamos a hacer esos rituales allí en su casa. Estos rituales usted va a hacer una parte allí y yo voy a hacer la otra aquí en mi templo de sanación, donde es este lugar que ha sido preparado para ustedes, para darles una curación, para darles una sanación, mis queridos hermanos. Entonces, usted, mi querida hermana, al terminar ese programa, me va a llamar y se va a comunicar conmigo. Le voy a pedir que tenga a la mano 3 veladoras blancas de vaso, mi querida hermana. Consiga un poco de agua bendita y un poco de algodón. Lo que voy a hacer es retirar. Vamos a quemar ese trabajo de brujería que le han hecho a usted. En el momento en el cual yo realice este trabajo, usted se va a sentir una mejoría, pero eso no es todo. Este tratamiento va a tardar 3 días. Yo solamente necesito de 3 días para que usted se sienta completamente sana. La curación que vamos a realizar no es una curación para que usted esté bien una semana, ni un día, ni 3 días, ni un mes. Es para que usted de ahora en adelante sea

0: una persona completamente sana como lo era hace 5 o 6 años. Cuando a usted le realizaron este mal, usted era una persona completamente sana, que se dedicaba a trabajar, a luchar, a salir adelante, le dedicaba tiempo a su familia. Hoy en día ni siquiera le dedica tiempo a su familia porque no se soporta ni usted misma. Mantiene corajuda, mantiene en ocasiones con tristeza, mantiene llorando, pero es por la misma desesperación que le ha traído este mal. Entonces, para usted, mi querida hermana, le pido el favor de que me llame al terminar este programa y tenga a la mano los elementos que le acabo de pedir. Bien, mis queridos hermanos, les recuerdo, si usted quiere llamar, si usted quiere comunicarse en este momento, lo puede hacer. Estamos en vivo y en directo. Quiero darle una orientación, quiero darle una guía, quiero darle solución a su problema. Ese problema que usted lleva tiempo padeciendo, llame en este momento. Usted puede encontrar la solución aquí mismo. Vamos a darle paso a otro mensaje para darle orientación a todas las personas que más podamos en estos 30 minutos.
1: Buenas tardes. Mi fecha de nacimiento es el 30 de enero del 80. Yo quisiera preguntarles sobre mi situación económica. Ya busqué ayuda en otros lados, pero solo me quitan lo poco que tengo. Y ya estoy desesperada. Dígame cómo hacerle. Si tengo algún salamiento, ¿cómo puedo saber qué es lo que pasa en mi economía? Ya estoy quedándome sin nada. Le agradeceré mucho. Le tengo mucha fe a usted. Ayúdeme, por favor, maestro.
0: Bien, mi querida hermana, usted que nos acaba de enviar este mensaje, y para las demás personas que nos quieren llamar o que nos quieren enviar un mensaje de texto, un mensaje de voz, les recuerdo, no es necesario que usted me diga su nombre, no es necesario que usted me diga de dónde lo hace, simplemente deme su fecha de nacimiento, cuál es su problema, y vamos a darle solución a esos problemas o a esas preguntas, a esa necesidad que usted tiene. Bien, mi querida hermana, usted que nos envía este mensaje, que es del 30 de enero de 1980, rápidamente yo voy realizando la concentración para darle a usted una solución a su problema. Mal económicamente, no puede salir adelante, no puede progresar, se siente mal, también usted siente desesperación, pero por la falta de dinero. Eso no es lo más importante, eso lo sabemos, mis queridos hermanos. El dinero no es lo más importante en la vida, pero ¿cómo se necesita, verdad? ¿Cómo necesitamos del dinero para vivir bien, para no tener problemas? Y lógicamente, si nosotros trabajamos 7 días a la semana, de día, de noche, es para sustentar los gastos, las necesidades que nosotros tenemos en nuestra casa. Pero el mayor problema, mis queridos hermanos, es cuando ese trabajo que nosotros realizamos no vemos provecho, no vemos progreso, no vemos que salimos adelante. Al contrario, nos sentimos estancados, sentimos que entre más luchamos, pues más nos hundimos. Lamentablemente, mis queridos hermanos, dicen por ahí, no hay peor ciego que aquel que no quiere ver. Recuerde eso siempre, mis queridos hermanos, porque usted, mi querida hermana que me está enviando este mensaje, usted misma me lo dice, ¿será que tengo un salamiento? Usted ya lo sabe, usted ya le han dicho que usted ha sido víctima de un trabajo de brujería, exactamente de una salación para que el dinero no le rinda, no solamente a usted, sino a su esposo. Su esposo no le rinde el dinero, él también se siente desesperado. En su casa solamente habitan problemas, solamente habitan pleitos, hay desesperación, ya no hay allí amor, ya no hay tranquilidad. Al contrario, ustedes se sienten como si fueran enemigos completamente. Pero esto todo, ¿a qué se debe? A la misma desesperación que trae la falta de dinero, la falta económica. Usted había perdido la fe, usted ya no creía en absolutamente nada, ya usted se había resignado a vivir en la tristeza, en la pobreza, en la miseria, mi querida hermana. ¿Por qué? Porque usted ya había visitado algunos lugares, usted ya había ido con algunas personas que le prometieron, le juraron que le iban a ayudar, que la iban a sacar de ese problema que usted tenía. Lamentablemente, lo único que provocaron estas personas, mi querida hermana, fue esto, dañar su fe, dañar su confianza, que usted ya no buscaron ayuda, y al contrario, usted se sintió, fue decepcionada, usted se sintió triste por lo mismo, porque perdió tiempo, perdió dinero, y lamentablemente no hubo una solución a su problema. Mire, mi querida hermana, primero que todo, usted debe saber de que usted fue víctima de un salamiento, como usted lo menciona. Usted aquí no me dice, usted no me habla de que usted ha tenido unos negocios. Usted empezó con un negocio que fue una taquería. A usted le empezó yendo bien el primer mes. Fue algo muy bueno, fue magnífico, porque a usted le fue bien económicamente, tenía bastante clientela, le rendía su dinero. Lamentablemente, usted hizo nacer de unas personas la envidia. ¿De qué nació la envidia? De esa misma prosperidad que usted tenía en su momento, del que abrió su negocio. Usted le estaba yendo bien, usted se sentía feliz, su esposo, lógicamente, con el trabajo de él, también le rendía el dinero, y aparte tenían la otra entrada de dinero, que era la del negocio, la de la taquería. Lamentablemente, estas personas se llenaron de envidia. Le dijeron cualquier cantidad de cosas. Yo le digo que le dijeron porque sé que usted ya sabe de quién debe cuidarse. Usted sabe quién es su enemigo o su enemiga en este caso. Lamentablemente esta persona no solamente se bastó con decirle y con tratarle mal a usted, sino que al contrario, esta persona trajo un dinero o llevó más bien un dinero que usted le devolvió. Esta persona se hizo pasar como un cliente, fue, le pagó a usted por su mercancía, por unos tacos. Lamentablemente el cambio que usted le regresó a esta persona, pues esta persona lo llevó con un brujo, con un pitonizo, con una persona que se dedica a trabajar la magia negra, a hacer daños, a hacer brujerías. Esta persona, mi querida hermana, lo que hizo con este dinero fue írselo a enterrar ahí mismo donde usted tenía ese negocio, o sea, en su misma casa, mi querida hermana. Afuera de su casa está ese mismo dinero enterrado, pero no solamente eso, sino que ese dinero fue salado. Le hicieron unos trabajos donde lo mezclaron con azufre, con sal negra y con unos aceites que se preparan para que una persona no pueda salir adelante, para que una persona no pueda progresar en la vida. Entonces, mi querida hermana, usted tiene un fuerte salamiento, a usted le enterraron la suerte, por eso es que usted no puede salir adelante. Usted intentó colocar dos negocios más, fracasó, ahora su esposo trabaja, se esfuerza bastante, todo el dinero trata de hacerlo rendir lo que más pueda, pero como dicen por ahí, se va como el agua entre las manos. Entonces, mi querida hermana, ¿qué es lo que debemos hacer? Yo le voy a pedir un gran favor. En lo más pronto posible, usted tome 3 puños de tierra de ahí, del frente de su casa. No es necesario que usted encuentre, porque va a ser difícil que usted sepa exactamente dónde se encuentra ese dinero. Pero tráigame 3 puños de tierra de allí donde usted tenía el negocio. Yo aquí le voy a realizar un estudio con usted aquí presente. Ojalá pueda venir su esposo también. Vamos a realizar este estudio. Por medio de este estudio, mi querida hermana, yo le voy a decir exactamente dónde está ese dinero, esos centavos enterrados ahí en su casa, para que usted misma lo saque, para que podamos cortar ese salamiento, para que destruyamos. Cuidado, ese dinero no es para que lo gaste, al contrario, ese dinero hay que desalarlo, hay que quitarle la maldad. Ya después usted verá lo que puede hacer con eso. Son unos pocos pesos, no es gran cantidad, es el cambio que usted regresó de una mercancía, recuérdelo. Entonces, yo le voy a pedir este gran favor, mi querida hermana, tráigame esos 3 puños de tierra de donde usted tenía ese negocio, la taquería, y yo le voy a ayudar, yo le voy a guiar. Tráigame una veladora blanca de vaso igualmente, mi querida hermana, para poderle dar su ayuda y para poderle dar su orientación. Les recuerdo, la ayuda que yo les voy a brindar es una ayuda completamente desinteresada. Por eso yo les invito a todos ustedes, mis queridos oyentes, de que vengan, de que me hagan una llamada, de que me hagan una visita, me envíen un mensaje de texto, de voz, como usted lo vea. Yo les coloco la mayor cantidad de oportunidades o de formas en las cuales usted pueda encontrar una solución, porque mi misión es darle una guía, darle una orientación. La misión que yo tengo aquí en esta región es ayudar al necesitado, a la persona que no puede salir adelante, que no puede progresar, porque mis queridos hermanos, yo quiero hablar exactamente es con todos los que están cansados del dolor. Si usted quiere una curación, mi querido hermano, debe tratar de visitarme lo más pronto posible, hágame una llamada. También hablo con aquellos que la soledad les atormenta, quieren una compañía, los que no progresan y quieren ver sus esfuerzos recompensados. Y es por eso, mis queridos hermanos, que yo les invito a que lleguen aquí conmigo para darle una solución. Hágame una llamada, hágame una visita, envíeme su mensaje. Estoy aquí dándole orientación a usted, que en estos momentos se prepara y va a recibir la mayor cantidad de energía positiva, porque la misión mía es de informarle a usted de que puede salir adelante, de que puede progresar, de que usted tiene derecho a ser feliz. Pero también, mi querido hermano, recuérdelo bien, todos tenemos deberes, y los deberes de nosotros son con nuestros seres queridos, con nuestros hijos, con nuestra familia. Todos estos deberes que nosotros tenemos, mis queridos hermanos, son con esas personas que también dependen de nosotros para llegar a la felicidad. Todos sus hijos, sus familiares, todas las personas que están cercanos a ustedes merecen realmente vivir bien. Dígame una cosa, mi querido hermano o mi querida hermana que me está escuchando, si usted ve a sus familias, si usted ve a sus hijos fracasados en el dolor, en el sufrimiento, usted no va a sentir felicidad, usted va a sentir desesperación, va a sentir impotencia. Y eso es lo que yo quiero y eso es lo que yo deseo que evitemos, que usted se sienta mal.

0: rápidamente con un mensaje y ya regresamos.
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0: Bien, mis queridos hermanos, hemos llegado a la parte final de este programa, este día de hoy, jueves 6 de agosto. Ya en nuestro templo, ahí en Acatlima, nos están esperando unas personas que vienen de Zapotitlán, de Nochistlán y otras que vienen de Tlaxco. Ya están ahí en nuestro templo. Si usted quiere venir a la consulta personal y confidencial, recuerde, llegue temprano. 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Ahí usted me puede esperar durante que yo estoy aquí en este programa, porque yo saliendo del programa me tardo 8 a 10 minutos en llegar al templo. Antes de las 10 de la mañana yo estoy ahí atendiendo consultas personales y confidenciales. Así es que no espere más, madruga, que el que madruga Dios le ayuda. Venga inmediatamente a la consulta personal y confidencial este día de hoy, jueves 6 de agosto. 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Recuerden que cuando usted va subiendo hacia Acatlima, ahí pasa dos glorietas, en esa esquina le da vuelta a la izquierda y ahí va a encontrar en el fondo nuestro templo de oración, que es la casa de todos ustedes, mis queridos hermanos, es la casa de las personas que sufren, que padecen, que no tienen paz, que no tienen tranquilidad, y también es la casa de las personas que quieren salir adelante y que quieren progresar. 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Durante estos 30 minutos puede llamar, puede participar, que con todo gusto yo le brindaré la orientación que necesita. Si no quiere que su llamada salga al aire, sencillo, llámeme después del programa. Durante todo el día contesto llamadas y mensajes y les atiendo en el templo personalmente. Mis queridos hermanos, me despido, les deseo una feliz mañana, que Dios los bendiga y la Virgen Santísima los ilumine.
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0: Y aquí nomás a través de la Mejor FM, las 9 de la mañana, ya con 48 minutos, señoras y señores. Yo soy nada más ni nada menos que
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0: ¡Qué padre! Estamos entrando ya en ese espacio de la lista cumpleañera correspondiente a este ya jueves 6 de agosto del 2026. Hoy saludándolos con mucho cariño, con mucho gusto, con mucha energía, con mucha garra, con mucha fuerza. Oigan, amigos y amigas, en esta mañana, bueno, pues déjenme comentarles que es el Día Internacional de Concienciación sobre las Necesidades Especiales de Desarrollo y los Desafíos de los Países en Desarrollo sin Litoral. Y hoy justamente estamos celebrando a San Pastor, hoy estamos celebrando a Santa Claudia. Muchas, pero requete hartas felicidades, Claudia Segoviano, nuestra compañera y amiga, a los santos justos y también a la Santa María Francisca de Jesús Rubato. Llevan algunos de estos nombres, muchas felicidades, pero también estamos celebrando a la fiesta de la Transfiguración del Señor. En otras palabras, hoy celebramos a San Salvador y El Salvador, a todos los chavitas, muchas felicidades. Por cierto, hay una fiesta importante del Divino Salvador del Mundo, patronales en Ocotepec, Malinalco, en Petatlán. ¿Cuáles otras ciudades hoy están de fiesta? Mándenos su reporte. Y también mándenos al reporte el 953-53-209-18-220-04 o 953-199-41-43 si tú estás celebrando fecha importante. Como ya desde muy temprano, desde San Andrés de Nicuite, estamos anotando a doña Evelia González Soriano, cumple más de 70, menos de 75, en San Andrés de Nicuete, de parte de todos sus hijos, nietos y de su bisnieto. Muchas, pero requete hartas felicidades, doña Evelia, que se la pase muy bonito. Le mandamos un besote con todo mi cariño. También mandamos el saludo a Papacho, nada más a Papacho, al buen Leonel Hernández Gris, que hoy cumple más de 10, menos de 15, allá en la Colonia Reforma, de parte de sus papás, de su abuelita, hermanos, primos, toda la familia. Muchas, pero requete hartas felicidades, Leonel Hernández Gris, un abrazo bien especial. El saludo también para nuestro amigo don Salvador Vázquez Lima, hoy es el día de su santo allá en el Molino, de parte de toda la familia, muy en especial de su esposa Janet, de su hijita Andrea, y también para Chavita, su hijito Salvador Vázquez Soriano, que están celebrando los dos el día de hoy, el día de su santo, por los Chavitas. ¡Felicidades! Oigo por acá, me voy con el saludo, terminación, usuario Beltrán dice, muy buenos días. Yo quiero mandar felicitar a mi papi Rodolfo Leiva Reyes. Hoy está cumpliendo un año más de vida, que se la pase de lo mejor, ya que ahorita él se encuentra trabajando, de parte de toda su familia que lo quiere y lo aman muchísimo. Muchas gracias, saludos. Muchas felicidades a ti, mi querido Rodolfo Leiva Reyes, que los cumplas muy feliz. Por acá, usuario 49 nos dice, muy buenos días. Oye, para mandar felicitaciones a David González Mendoza, que ayer cumplió 12 años, nos escucha en Santa María Xochixtlapilco. También para Ángel González Mendoza, que nos escucha en el centro y hoy está celebrando cumpleaños. Para Aranza Mendoza Cordero, que cumple 4 añitos, ella nos escucha en Aguadulce, de parte de su abuelita, de sus papás y de toda la familia. Muchísimas gracias, un abrazo. Felicidades a todos y todas, David González, Ángel González y Aranza Mendoza. Por acá nos vamos con el saludo para los amigos allá en Tama, Oaxaca, en el barrio de San Francisco, bien pendientes. Muy buenos días, amigos. Mi querido amigo Casimiro dice, el saludo para el padrino Salvador allá en Comotlán por el Día de sus Santos. Saludos, Casimiro, y por supuesto a Chava en Comotlán. Por acá tengo el saludo también desde muy temprano, dice usuario 36, muy buenos días. Mándame una felicitación a mi hija Alejandra Javier Guzmán, hoy está cumpliendo años, estamos escuchando en Tejupan, para anotarla en la lista cumpleañera. Muchas felicidades, querida Alejandra Javier Guzmán, muchas, pero requete hartas felicidades para ti. Por acá nos vamos con el saludo también, desde muy temprano nos han escrito para mandar el saludo, dice por acá, ay, ay, ay, ¿dónde está el mensaje? Ya me lo quitaron. Sí, cierto. Saludos a Marcelina, mi querida comadre, allá en Palm Springs, California, le mandamos un saludo muy especial. Y por supuesto, también estamos saludando con mucho cariño en esta mañana a mi buen amigo Zenoncito Vera, que nos está saludando. Mi querido Zenón, muchos saludos para ti. Ojalá ya hayas logrado tu objetivo y ya tengas ese, pues, ese mérito, ¿no? Que el Instituto Mexicano, pues seguramente ya te otorgó por tus años de servicio. Mi querido Zenón, un abrazo para ti. Muchos saludos y bendiciones. Oiga, por acá, saludo a mi querida Itzel. Se está reportando con nosotros. Itzel García, felicidades, dice, para todos los cumpleañeros, en especial para mi papá, Héctor López Bruno. Hoy está celebrando cumpleaños. Ahora nada más, qué padre, mi querido Héctor, muchos saludos, bendiciones, que te la pases muy, pero muy bonito de parte de tu hija Itzel. También mi amigo Tirso Martínez está celebrando cumpleaños hoy 6 de agosto, felicidades, un gran músico y una gran persona, mi querido Tirso, muchas pero requeteartas, felicidades. Además de mi amigo Mario Fernández, que hoy también está celebrando, mi compa Mario Fernández Escamilla, para ti y para todas las y los cumpleañeros, señoras y señores, estas son sus mañanitas.

0: mensaje dice: felicidades a mi padrino Salvador Reyes en Santa María Camotlán por el día de su santo, de parte de doña Vicky. Saludos. Muchas bendiciones. Yo soy Juan Carlos Campuzano el Picoso. Recuerde quedarse en sintonía de La Mejor FM. 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
1: Hola, ¿qué tal? Buenos días, les saluda Gerardo Cruz en la mañana de este jueves 6 de agosto de 2026. Con esta información iniciamos los contactos express. En información de carácter nacional, le damos a conocer que el Gabinete de Seguridad que encabeza el secretario de Seguridad Omar García Harfuch señaló que para el gobierno de México, al igual que para Estados Unidos, el hacer frente al crimen organizado es una prioridad para generar acciones que permitan mejorar la seguridad en los mexicanos. Manifestó que derivado de estas acciones que emprendió el FBI y la DEA en contra del cártel Jalisco Nueva Generación, el gobierno de la presidenta Claudia Sheinbaum Pardo actúa de manera frontal, generando el desmantelamiento de esa organización con la detención del R1 y el abatimiento de su extinto ex líder Nemesio Oseguera. En más noticias, le damos a conocer que continúa este debate por el derecho de las audiencias en la Cámara de Diputados y la Cámara de Senadores, donde hay acciones que permiten perfilar la modificación a los lineamientos a la Cámara de la Industria de la Radio y la Televisión. Y tras un podcast de dos diputadas de Morena en Puebla, diversos partidos políticos han hecho eco para defender a los adultos mayores con el único objetivo de generar concientización y evitar algún tipo de exclusión.
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2: Un evento astronómico sin precedente ha iniciado las alarmas en la comunidad científica. Restos de un cohete de SpaceX impactarían esta semana contra la superficie lunar. Según estimaciones de astrónomos independientes, la nave espacial fue enviada originalmente en enero de 2025 para una misión conjunta que probó los módulos de aterrizaje de dos compañías privadas y ahora culminaría su trayectoria con un violento choque en el satélite natural.
1: Hasta aquí con la información. Recuerde, en una hora más noticias. Continúe en sintonía de la mejor. Le saludó Gerardo Cruz.
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17: Son las 10, 18.
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Son las 10:45. 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
3: Hola, ¿qué tal? Muy buenos días. Les saluda Brenda Villarreal la mañana de este jueves 6 de agosto de 2026 y este es un avance informativo. En noticias estatales, la secretaria de Gobernación, Rosa Isela Rodríguez Velázquez, se comprometió con la familia del periodista Francisco Alejandro Leiva Aguilar a que la investigación de su asesinato llegara hasta los autores materiales e intelectuales y ordenó otorgar medidas de protección a sus familiares. En noticias nacionales, en el marco de la Conferencia de Derechos de Réplica, Eduardo Clark, subsecretario de Integración Sectorial y de Desarrollo de la Secretaría de Salud, afirmó que se garantiza el abasto de medicamentos en el país y negó compras en lo oscurito. En noticias internacionales, el monitor de sequía de Estados Unidos informó este jueves 6 de agosto que la sequía en Puerto Rico afecta ya al 80% de la isla, lo que obliga a imponer esquema de racionamiento de agua en 7 municipios. Hasta aquí con la información, les saludó Brenda Villarreal, continúe en sintonía de la mejor, muy buena. Buenos días.
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4: Hola, muy, pero muy buenos días. Son las 11 de la mañana con 2 minutos. Yo soy Dalia Martínez, aquí saludándote a través de la Mejor FM. Este jueves 6 de agosto de 2026. Saludos especiales con muchas besitos, cachichurris. ¿Cómo están en este día de jueves? Espero que muy bien. Arriba los corazones y todas las emociones. Y que sea un día excelente para todos ustedes. Bienvenidos. Vamos a disfrutar de música muy buena aquí en Recuerdos de la Mejor. Escucha esto que viene a continuación. Pero antes, te invito a que me escribas a través de el 953-109-9143 es nuestra línea de WhatsApp. ¿Quieres enviar un mensajito? Hazlo a través de esa línea de WhatsApp. O si quieres marcar a cabina al 53-209-18, estoy dispuesta a responder tu llamadita para ver a quién quieres saludar en este día especial. Hoy es jueves 6 y si es tu cumple, felicidades. Y si estás contento, qué bueno, me da mucho gusto también. Te mando muchos saludos y deseo que tengas este fabuloso día, pues con buena música aquí en Recuerdos de la Mejor. El mexicano, y esto se llama Bailando de Caballito, aquí nomás por la 105.3, la mejor.

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1: Son las 11:14.
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0: Bueno.
1: Sergio.
0: Hola, mi amor.
1: Oye, te llamo para decirte que no voy a poder ir a la cena de tu cumpleaños, porque sabes que acaba de llegar una amiga de Puebla y me invitó a salir con unas amigas.
0: Pero...

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0: 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Son las 11:40.
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1: Aquí nomás seguimos en Recuerdos de la Mejor. Acabaste de escuchar este tema, Maldito Vicio, de Rayito Colombiano. Un tema para recordar aquí en este espacio, en Recuerdos de la Mejor. Aquí a través de la Mejor FM. Las 11 de la mañana con 46 minutos. Quiero invitarte a ti, mi amigo taxista, a que estés pues bien, pero bien pendiente aquí de la Mejor FM. 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Así que ya saben, hay que celebrar, hay que tratar de también participar en todo lo que se pueda. Ustedes éntrenle y disfruten mucho. 11:48, tengo saludos, pero los voy a mandar más adelante, ¿sale? Porque ya nos tenemos que despedir de este espacio, Recuerdos de la Mejor, pero nos despedimos con una canción que está buenísima. Y es que cuando te echan la culpa de algo y te digan, sí fuiste tú, diles, yo no fui. Como dice el Pedro Fernández, aquí nomás en la Mejor FM, en Recuerdos de la Mejor. Súbele a tu radio, ya lo sabes, te sigo acompañando hasta la 1 de la tarde. Más adelante te presento el dato curioso. Viene bueno, ¿eh?

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6: Son las 12
7: en punto.
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9: La Fiscalía General de la República informó que el exgobernador de Guerrero, Ángel Aguirre, fue detenido por su posible participación en el ocultamiento de evidencias para conocer el paradero de los 43 estudiantes desaparecidos de Ayotzinapa, ocurrido en septiembre de 2014. La presidenta Claudia Sheinbaum informó que se reunió con empresarios aguacateros de Michoacán con el objetivo de establecer un plan de trabajo orientado a reforzar la seguridad en las áreas de producción y empaque, luego de que Estados Unidos suspendió temporalmente sus actividades de inspección en el estado debido a amenazas directas contra su personal. Sheinbaum Pardo también destacó que se busca el diálogo directo con las autoridades estadounidenses.
10: Nos reunimos con ellos y estamos haciendo un plan de trabajo muy importante para garantizar todavía más la seguridad en ciertas zonas donde no había tanta presencia de la Guardia Nacional. Ese es lo primero. Lo segundo, a través de Roberto Velasco, del secretario Omar y de la secretaria de Agricultura, se pidió a la Embajada de los Estados Unidos que nos pudiéramos reunir a la brevedad posible con el Departamento de Agricultura y las áreas de inspección para que se pueda retornar a este trabajo o, en último de los casos, sustituirlo con inspectores de Senasica, que también es una probabilidad.
9: Además, la jefa del Ejecutivo descartó que el Papa León XIV visite México durante su gira por Perú, Argentina y Uruguay y añadió que no existe una fecha definida para su llegada al país, aunque la invitación oficial permanece vigente. Señaló que tampoco se contempla su presencia en medio de un proceso electoral.
10: Lo que nos informaron es que esos son los 3 primeros países que va a visitar de América Latina. Obviamente no podría venir a México en el periodo electoral, por obvias razones. Entonces, pues seguimos extendiéndole la invitación. Nos dijeron que sí, que tiene muchas ganas de venir a México y que en todo caso, pues lo que se estaría viendo ya es la fecha en la que pudiera venir. Pero no hay una fecha establecida todavía.
9: El Congreso de Veracruz aprobó el desafuero de Raúl González, alcalde de Ixhuatlán del Sureste, acusado de ordenar el feminicidio de la periodista Roxana Guzmán, y de Bertín Bravo Montero, alcalde de Úrsulo Galván, señalado de la desaparición forzada de un empresario. La Fiscalía General del Estado podrá continuar las investigaciones y los defensores de ambos ediles anunciaron que buscarán amparos federales para evitar posibles detenciones. El gobierno de la República Democrática del Congo elevó hoy a 1.801 el número de muertos y a 3.973 los casos confirmados de ébola. Además, 674 pacientes se encuentran en aislamiento u hospitalizados y 776 personas han logrado recuperarse de la enfermedad. La selección mexicana varonil sub-20 aseguró su boleto a la Copa del Mundo de la categoría, que se jugará en el 2027 en Azerbaiyán y Uzbekistán, luego de derrotar a Panamá en los cuartos de final del premundial de la CONCACAF. Si el equipo nacional gana este torneo continental, también se clasificaría a los Juegos Olímpicos de Los Ángeles 2028. con información de reporteros y corresponsales. Para MBS Noticias, Rodrigo RJ.
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1: Son ya las 12:11. Tenemos una hora más para disfrutar con todos ustedes. 12:11 y acabaste de escuchar aquí a través de la mejor grupo Marca Registrada y esto que se llama Todo a su Tiempo, como tiene que ser. Las cosas a su tiempo, ni muy tarde ni muy temprano, vas muy bien. Acuérdate que cada uno tiene su reloj propio, entonces imagínate que tantas cosas que vemos en las redes sociales, en diferentes lugares, bueno, cada quien tiene su reloj propio. Tú vas a tu tiempo, ¿eh? Lo vas a lograr eso que te propones. Bueno, yo mientras tanto voy a mandar saludos porque ya me estoy aquí atrasando con los saluditos y los están esperando con mucho gusto, gracias. Hace rato tuve una llamadita telefónica, me da mucho gusto que se comuniquen conmigo a través del 53-209-18 porque podemos comentar un poquito más, pero tuve por ahí un percance, no se escuchaba bien la llamada, me decía saluditos para... y así, y dije, no te escucho nada, escuchaba que era un amigo, pero no sé quién era, pero le mandamos un saludo especial, le dije, ¿me mandas mensajito por WhatsApp? No sé si me mandó mensajito, pero quedó pendiente que sí. Mientras tanto, pues saludo a mi amigo Casimiro Chávez, allá nos está escuchando en California, toda la gente de Camotlán, saludos, ¿cómo están? Espero que muy bien. Me dicen por acá, solicitan un saludito para Alejandra Javier Guzmán, hoy es su cumpleaños número 16. Muchas felicidades, nos escuchan en Tejupan. Y por ahí, no tengo complacencia, pero saluditos, ¿va? ¿A quién más saludamos? Aquí a nuestro amigo Billy, que dice, Dalia, buen día. Saludos desde el estado de Washington. Excelente día para ustedes también, muchas gracias a toda la gente que nos escucha por allá en Washington, a los amigos que andan trabajando, que andan con toda la buena vibra y con la mejor actitud, pues echándole ganas a su trabajo, ¿verdad? Hola, princesita hermosa, ¿cómo estás? Dice por acá, gracias, muy bien. Me dicen, aparte de guapa, muy bien, bien, estamos muy bien, gracias. Dice que le mande un besito, cachichurris. A mi amigo Limón, mejor conocido como Chapito Martínez, que claro, por supuesto, lo queremos mucho. Dice mi querida Dali. Yo ya te dije que no, ya les dije que no me digan cosas porque yo sí lo digo, ¿eh? Yo sí lo hablo, yo no sé si duermen en el patio, yo no sé. Pero ahí les mando saluditos, pues. No se espanta, dice. Dice que soy su amor. Gracias, un saludo muy especial para ti. Y me dice, entonces si eres mi amor, princesita. Le dije, es que yo ya tengo un amor, lo siento. No puedo, tengo novio. Horóscopos de Durango. No puedo, tengo novio. No te enganches, por favor. Canto re feo. Saluditos, dice por aquí Dalia, buen día. Te oíste bien bonito diciendo shu shu shu. ¿Shu shu shu? ¿A qué hora dije eso? Ya ni sé ni lo que digo. ¿A qué hora lo dije? Ay, Dios, bueno. ¿Qué es shu shu shu? ¿A qué hora lo dije? No sé, ya no sé. Vámonos con música mejor. Espinoza Paz y la fiera de Ojinaga se llama. Yo no dije, ya lo ves, hasta la canción dice, ¿a qué horas lo dije? Las 12:14, aquí nomás en La Mejor FM.

0: Son las 12. 18.
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dos minutos aquí no va a ser la mejor FM. Acabas de escuchar La Cama de Piedra de Banda El Recodo. Y como hoy tenemos otros turnos, voy a presentar para ustedes el dato curioso. Hoy en el dato curioso les voy a presentar algo especial. Es que yo sé que a lo mejor te gusta este postre delicioso. El nicuatole, ¿lo has probado? Bueno, el nicuatole esconde un detalle muy curioso, ¿eh? Su nombre proviene del náhuatl nextli, ceniza, y atoli, que es atole. Esto se debe a que en la época prehispánica el maíz con el que se preparaba era nixtamalizado, es decir, cocido con agua y cal, un proceso derivado del uso ancestral de las cenizas alcalinas. Y bueno, aunque hoy lo conocemos como un postre firme y colorido, escucha esto, porque está bien padre, la verdad, siempre es importante conocer esto. Lo que comemos, de repente ni sabemos ni qué comemos, ¿verdad? Pero el nicuatole tiene más de 500 años de historia y es originario de Oaxaca. Su textura se logra gracias al almidón de maíz sin necesidad de usar grenetina, lo que lo convierte en un ejemplo de sofisticada gastronomía prehispánica, que aún sigue viva. Además, te doy otros datos más. No lleva leche, es un postre de origen prehispánico, es protagonista de muchas fiestas oaxaqueñas, además. Hacen luego que sus ferias, luego unos mercados, celebraciones, bueno, etcétera, etcétera. Sus colores también cuentan una historia. Aunque el tradicional es blanco, hoy existen versiones de colores pues hechas con ingredientes naturales como grana de cochinilla, cacao, jamaica o frutas, mostrando pues la riqueza de los productos de Oaxaca. Además, también su elaboración pues requiere mucha paciencia. Para lograr esa textura del nicuatole, esa textura característica, pues la mezcla debe de cocinarse y moverse constantemente durante un buen rato. Si se deja de mover, puede formar grumos o pegarse al fondo del recipiente. Este es un postre sencillo en apariencia, pero detrás de él hay siglos y siglos de historia, tradición y técnicas culinarias que han pasado de generación en generación. Así que hoy te platiqué aquí en el Dato Curioso acerca del nicuatole, para que cuando tú pruebes o te comas un nicuatole, sepas que estás probando algo de la era prehispánica, algo único y especial. Un postre que caracteriza mucho a nuestro estado. Aquí nomás el dato curioso. Hoy te hablé del nicuatole. Hay que comer un rico nicuatole, son deliciosos. Vámonos con más música a través de la mejor FM. Es Karim León y esto se llama Desde que te tengo.

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1: A nuestros héroes del volante, que comienzan su jornada cuando muchas aún duermen y terminan cuando la ciudad ya descansa, que conocen cada calle, cada colonia, pero sobre todo conocen el valor del respeto, de la paciencia, la amabilidad y conducen con responsabilidad y seguridad con el compromiso siempre de llevarnos sanos y salvos a nuestros destinos. A ustedes, amigos taxistas, gracias por cada kilómetro recorrido, por cada servicio brindado y por ser parte del camino de miles de familias. Gracias por mover a Huajuapan. En su día, reciban un reconocimiento y felicitación muy especial de parte de sus amigos de Supermercado de Básicos.
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tema de Caso Perdido, Calibre 50, a través de la 105.3. Chicos, saludos. Saluditos especiales, a ver a quién saludamos por acá. Es que fíjense que a través de las redes sociales ustedes siempre andan muy moviditos. Recuerden seguirnos a través de nuestra página oficial. Estamos como La Mejor Huajuapan y ahí nos puede seguir en estos momentos. Además de que siempre estamos por ahí compartiendo con ustedes contenido diferente. Y recuerden que ya viene el Día del Taxista y estaremos también subiendo más contenido todavía de cómo la vamos a pasar ahí con ustedes. Ya hasta me lo estoy imaginando, ¿eh? Así que, pues amigos, ya saben, ya viene la promoción más esperada para celebrarles el Día del Taxista. Recuerden, la ruta más caliente, averigua quién es el mero mero con la palanca. 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La dinámica siempre está muy sencilla, muy práctica, te invitamos a que llegues a este lugar indicado a participar. Ya tenemos las actividades bien preparaditas, para que te lleves super premios. Además, estaremos realizando diferentes dinámicas, nada más como para que se den una idea más o menos, les voy a comentar rápidamente. Ahí está la dinámica de ponle la llanta al carro, va a estar bien padre esa dinámica. Luego está la dinámica de autolavado express. Luego el semáforo. ¿Qué dije? Semáforo. Saludos a nuestros amigos taxistas que nos están escuchando. Ahí para que lleguen, por favor, están invitados todos y todas, chicas y chicos, porque recuerden que ya incursionan también las mujeres aquí en el volante y también somos buenísimas para andar en la manejada. No se hagan que cuando maneja una mujer sienten adrenalina. Adrenalina pura porque no saben a dónde los vamos a llevar. Y ya vemos mujeres que manejamos con la licencia, pero de Dios. Pero manejamos. Somos buenas manejando y sobre todo a los hombres. ¿Sí o no, chicas? Díganme, por favor. Bueno, las 12:49, voy a mandar saludos para nuestro amigo Manuel Martínez. Me dice saludos, Dalia, desde la Ciudad de los Vientos, Chicago, pero me manda saluditos. Dice, claro, con gusto. Bonito día a mi lindo Huajuapan, nos dice muchas gracias a través de nuestra cuenta de Facebook, Dalia Martínez, la princesita de la Mejor FM, donde nos sigue, muchas gracias. Y también a nuestro amigo Nicolás Vázquez, que dice que nos manda saludos desde Valles Centrales de Oaxaca. Muchísimas gracias, por favor, por ahí acuérdense, a través de la aplicación TuneIn Radio nos puedes escuchar. Búscale ahí como La Mejor Huajuapan y ya nos vas a encontrar rápidamente para que puedas estar pues escuchando la radio en todo momento. Recuerda que también te acompaña mi compañero Gabriel Espinosa Rojas el Brody, mi compañero Juan Carlos Campuzano y aquí tu servidora Dalia Martínez, la princesita de La Mejor FM, ¿sale? Bueno, me dicen por aquí, van a mandar saluditos. Ah, hoy le quiero mandar saludos a mi amigo Kevin, que además es mi colega allá en Tlaxiaco. Le mando muchos saludos, un buen locutor también, con todo cariño y gusto. Le mando un saludito especial, Kevin. Te mando un besito, cachichurris. Gracias por sintonizar también La Mejor FM. Nos sigue la pista, ¿eh? No crean que no. Saludos también por ahí, pues, a todos los amigos de una radio allá muy conocida en Tlaxiaco, que por ahí dice que sí nos escuchan. Ya me dijeron que somos famosones, ¿eh? Gracias, saludos, con mucho cariño. También por acá le saludamos a nuestro amigo Billy, que nos sigue escribiendo. Dice que hace rato fue cuando dije que la llamada hizo... y eso le gustó. Le dije, es que no sé ni qué digo, a veces me sale como espontáneo, entonces no me acuerdo. Pero sí, cuando les dije que la llamada que había entrado, pues no se escuchaba muy bien. De repente hay quien nos marca y pues yo sí contesto, pero a veces no se escucha muy bien la llamada y ya les comento, ¿no? Bueno, mando saludos también a nuestros amigos de los diferentes mercados donde esta tarde nos están escuchando, aquí el Mercado Zaragoza sobre todo. Qué chulada de gente por ahí, muy trabajadora, ¿eh? Como tiene que ser. Como buen guajuapeño y oaxaqueño, siempre andamos trabajando. Así que bueno, pues qué bueno, la verdad me da mucho gusto que nos escuchen. Saluditos para todos nuestros amigos comerciantes esta tarde aquí en la sintonía de La Mejor 105.3 FM. Me voy a despedir brevemente una hora, pero regreso con ustedes en punto de las 2 de la tarde. De 2 a 4 de la tarde los estaré acompañando y de ahí bye bye y nos escucharemos el día de mañana primeramente Dios. Por aquí nomás a través de La Mejor FM. Te dejo con más música. Vámonos con esto que es de los Huracanes del Norte y se titula Parece que no y lo escuchas aquí nomás. Por La Mejor, ya sabes, súbele a tu radio. Regreso al ratito, yo soy Dalia Martínez.

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3: Hola, ¿qué tal? Muy buenas tardes. Les saluda Víctor Santos en este Contacto Express. A continuación le damos a conocer información de carácter estatal. En conferencia de prensa, el titular de la Fiscalía dio a conocer el modo de que opera la venta y entrega de armas en el estado de Oaxaca, las cuales son principalmente de fabricación norteamericana y brasileña, con rutas provenientes de las fronteras con Estados Unidos y Guatemala. Las armas cortas alcanzan precios por medio de 45,000 pesos, mientras que las armas largas llegan a comercializarse hasta 75,000 pesos. En información de carácter nacional, la Fiscalía General de la República informó este jueves la detención de Ángel Aguirre, exgobernador de Guerrero, por la desaparición de los 43 normalistas de Ayotzinapa. Las autoridades indicaron que solicitaron la orden de aprehensión contra el político tras el nuevo modelo de investigación emprendido por el caso ocurrido el 27 de septiembre de 2014. A raíz de estas indagatorias, la FGR afirma que Ángel Aguirre estaría señalado por ocultar evidencias que permitieron conocer el paradero de los estudiantes. En información de carácter internacional, el primer ministro canadiense Mark Carney presumió este jueves de que la economía canadiense está en mejor forma que la de Estados Unidos, después de que el presidente estadounidense Donald Trump calificara ayer de desagradables a Canadá y sus líderes. Carney afirmó durante una rueda de prensa que Canadá está creando empleo a un ritmo 2 veces superior al de Estados Unidos.
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3: Y la frase de hoy, la frase de este día es de Luis Alberto López Paso, secretario de Prensa y Propaganda de la sección 22, quienes dieron a conocer que estarán respaldando a la secretaria general en la reunión que tendrán con la presidenta Claudia Sheinbaum el próximo 13 de agosto.
4: El tema de la abrogación de la ley del ISSSTE 2007, nosotros seguimos en rechazo de estas pensiones del bienestar.
3: Hasta acá con información, los invitamos a que sigan en sintonía de La Mejor 105.3 de FM. Los saludó Víctor Santos.
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0: Es la 1:12.
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2: Es la 1:38.
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1: Aquí nomás en La Mejor FM, ya son las 2:08. Les saluda Dalia Martínez para presentarles en este espacio como todas las tardes. Hoy saludo con mucho gusto a la doctora Janet García con un mensaje importante para nuestra salud. Doctora, ¿cómo está? Adelante, bienvenida.
2: Muy buenas tardes, qué gusto saludarles. 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Muchísimas gracias por su atención, nos escuchamos en la próxima.
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1: Son las 2:29.
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4: ¿Qué tal? ¿Cómo les va? Bienvenidos a este espacio de Libre Expresión. Es un gusto saludarle este jueves 6 de agosto de 2026. El equipo de noticias está listo para llevar la mejor información a lo largo de estos 90 minutos. Les saluda Gerardo Cruz. Súmense a la plataforma totalmente en vivo. Estamos transmitiendo en Facebook, en Sistema Radiofónico Informativo. A quien va en el transporte público, saludos a todos los amigos del transporte público. Hay que hidratarse adecuadamente, transportistas, pasajeros, porque está el calor intenso. Y ante ello, pues, diversa información que estaremos ya abordando a lo largo de estos minutos. Antes, saludo con mucho gusto, como todas las tardes, a mis compañeros Brenda Villarreal y Víctor Santos. ¿Qué tal? ¿Cómo están? Excelente tarde.
5: Gerardo, Víctor, muy buenas tardes. Buenas tardes a todos los que ya nos sintonizan a través de esta frecuencia, la 105.3 FM. Ya tenemos disponible nuestro número de WhatsApp 953-137-4318. Ya son las 2:31. Y Gerardo, por cierto, tiene saludos especiales, ¿no? Ayer fuiste a Cuyotepeji.
4: Sí, fíjate, si nos ayuda Cindy con algunas imágenes que enviamos en el día de ayer.
5: Que por cierto, tenemos algunos problemas técnicos a través del Sistema Radiofónico Informativo. Nuestra imagen se congeló en este en vivo, pero
4: no pasa nada. Saluden ahí a
5: saluden a Gerardo, que sí, se quedó congelado.
4: Así, muévanse.
5: Pero estamos totalmente en vivo a través de la 105.3 FM, que en un momento más ya reanudamos este en vivo a través de nuestra página de Facebook.
4: Sí, que fíjate, el internet nos está dando lata en las últimas, no solamente en las últimas horas, en los últimos días ya nos está dando lata el internet, lamentablemente, por toda esta problemática que enfrenta esta empresa que brinda la telefonía. Telefonía móvil, telefonía, también la prestación del servicio de internet, y ante ello, pues, quedamos ahí como estatuas un momento. Recuperamos las imágenes, la transmisión en Sistema Radiofónico Informativo. Continuamos con esta información a quienes nos están escuchando a través de la 105.3 de FM. Bien lo refieres, Brenda, ayer por la tarde noche estuvimos en Asunción, Cuyotepeji, y de igual forma en las comunidades donde podamos asistir, lo vamos a hacer con todo gusto. Brenda Villarreal, Víctor Santos y un servidor, Gerardo Cruz. El equipo de noticias estará, pues, prácticamente desplegándose donde se generen estas condiciones, donde haya oportunidad, que ya, por cierto, más adelante también vamos a dar a conocer algunos videos, algunos temas que han surgido desde el día de hoy, ayer. Víctor, te saludo con gusto, ¿cómo estás?
6: Hola, Gerardo, buenas tardes. Hoy sí ya es jueves.
4: Sí, es
6: Hoy sí es jueves y estamos a través de la 105.3 de FM. Gerardo, te veo muy contento, muy sonriente el día de hoy.
4: Me ves estático,
6: Víctor. No sé, algo que quieras comentar, algún saludo especial, recibiste regalos, no, o cuál fue, hombre, la situación de tu felicidad.
4: Pozolito gratis.
6: O cuál fue la situación de tu felicidad este día, Gerardo, ¿no nos quieres comentar nada en especial?
4: Claro que sí, pozolito gratis ayer en Cuyotepeji, que estaba muy delicioso, un cafecito delicioso, y tuvimos oportunidad de saludar allá a varios amigos, a doña Elenita Villamil, también a las hijas de la amiga Gaby Villamil, pues también a varias personas de Cuyotepeji, que tuvimos la oportunidad de pues también estar allá con los amigos de Cuyotepeji, y ante ello, pues, feliz, Víctor, hay que dejar las tortas a un lado, Víctor.
6: Bueno, está bien, no sé, Brenda, ¿quieres comentar algo?
5: No, yo también quiero mandar un saludo muy especial a don Jorge, quien siempre nos ve a través de la plataforma de Sistema Radiofónico Informativo, a través de esta frecuencia, que vive allá en los Estados Unidos, que por cierto hoy nos mandó un mensaje de Messenger. Un saludo para él, para todos los paisanos que radican en la Unión Americana, y por toda esta labor que siempre hacen, por toda estas economía que reactivan solamente aquí en México, pero también en los Estados Unidos.
4: Sí, así es que saludos a don Jorge Hernández, que nos está mirando en este momento hasta Nueva York. Y entrando de lleno con la información, Víctor, Brenda, fíjate que hoy, desde la mañana, pues ya se tenía confirmada una información, empezó a pues circular esta información desde el día de ayer, pero hoy por la mañana tuvimos oportunidad de confirmarla, y es que, pues, es un tema delicado el que ya lamentablemente ocurrió el pasado lunes, donde el presidente municipal de la Trinidad, Vistahermosa, a quien por cierto estamos tratando de localizar, no ha sido posible hasta el momento, pues fue atacado su camioneta donde viajaba sobre la carretera de Tepelmeme a Tamazulapan, después de que venía de regreso de Tehuacán, pasó a Tepelmeme, está la desviación del tramo carretero de Tepelmeme a Tamazulapan a la altura de San Mateo Tlapiltepec, pues fue prácticamente interceptado por hombres presuntamente armados, quienes viajaban a bordo de otro vehículo, le empezaron a disparar y ante ello, pues, logró huir. Se habla de dos versiones. Hasta el momento se tiene la versión de que logró huir, otra más señala que pues prácticamente después de huir, dejar varios metros quizás a quienes venían agrediéndolos con disparos de armas de fuego, dejó su camioneta y ingresó en la maleza, donde pues se resguardó por horas. El hecho es de que afortunadamente el presidente no está lesionado, queda este tema, y ante ello la Fiscalía General del Estado de Oaxaca ha iniciado una investigación. En un primer momento, estas diligencias o este peritaje que se realizó a la camioneta del presidente de la Trinidad, Vistahermosa, en la zona chocholteca, y ex diputado local de Morena, Alejandro López Bravo, pues arrojó que la camioneta donde viajaba el presidente municipal tiene un impacto de arma de fuego en un rin, y ante ello la Fiscalía General ha iniciado las investigaciones, todo lo necesario. Recordar, Brenda, que no es la primera vez que hay un ataque o amenazas. Tan solo el 13 de junio, Víctor, Brenda, de por este año, el presidente municipal de San Miguel Amatitlán, Joel Ángel Bravo Martínez, pues fue asesinado con disparos de armas de fuego en su casa, en su domicilio ubicado en la agencia de Venta Oribe de Juárez, después de ser víctima en el mes de mayo de un presunto asalto sobre la carretera Federal 190, Acatlán, Oaxaca, en Petlalcingo.
5: Que otro de los asesinatos también recientemente, Gerardo, fue el del exalcalde Pedro Martínez Barroso de San Juan, Cacahuatepec. Esto en julio del 2026, hace menos de unas semanas, la Fiscalía también General del Estado de Oaxaca ya también detuvo a un hombre identificado como ZSS, alias el 07, señalado como presunto autor material del asesinato del expresidente municipal, que afortunadamente el ataque al presidente de la Trinidad Vistahermosa únicamente quedó en eso, en un ataque, y esperemos que se realicen las investigaciones correspondientes ante la Fiscalía General del Estado de Oaxaca.
4: Sí, efectivamente, Brenda, ya insistimos, la Fiscalía ha generado este primer peritaje, donde localizó un proyectil o un impacto de proyectil de arma de fuego en uno de los rines de la camioneta del presidente municipal. Esto es por una parte lo que ocurre en la región de la Mixteca, de manera específica en la zona chocholteca, pero por otra parte también hay información de última hora de los 43 normalistas de Ayotzinapa asesinados el 26 de septiembre de desaparecidos desde el 26 de septiembre de 2014.
6: Así es, Gerardo. Brenda, la Fiscalía General de la República informó este jueves la detención de Ángel Aguirre, exgobernador de Guerrero, por la desaparición de los 43 normalistas de Ayotzinapa. Las autoridades indicaron que solicitaron una orden de aprehensión contra el político tras el nuevo modelo de investigación emprendido por el caso ocurrido el 26 de septiembre de 2014. A raíz de estas indagatorias, la FGR afirma que Ángel Aguirre estaría señalado por ocultar evidencias que permitieran conocer el paradero de los estudiantes.
4: Pues prácticamente la Fiscalía General de la República pues da este golpe el día de hoy, y ante ello esperar que esto ayude a esclarecer lo ocurrido aquel septiembre de 2014, Brenda.
5: Que un dato importante, que en todo este tiempo más de 100 personas han sido detenidas por estar involucradas en este caso de Ayotzinapa, entre ellos pues altos funcionarios, mandos políticos, mandos militares, también policías que se vieron involucrados.

0: 2014, lamentablemente, pues no hay una verdad histórica, no hay una verdad fehaciente sobre lo que ocurrió con la desaparición de los 43 normalistas de Ayotzinapa. Es momento de ir a nuestra primera pausa comercial. Son las 2 de la tarde con 40 minutos.
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0: Estamos de regreso en Libre Expresión, son las 2:44 p.m. y esta tarde me da mucho gusto saludar al director general del Registro Civil, el licenciado Luis Alberto Sosa Castillo. Director, ¿cómo está? Un gusto saludarle. Buena tarde, licenciado.
1: Buenas tardes, amigo, a la orden, y les enviamos un saludo fraterno a todo tu radioescucha.
0: Gracias, licenciado. Coméntenos acerca de las acciones, las actividades, la prestación del servicio del Registro Civil, pero de manera

0: específica en este mes de agosto, denominado mes de agosto, mes de las aclaraciones de actas de nacimiento. ¿En qué consiste este programa, director?
1: Sí, mira, se está recibiendo la documentación de la ciudadanía en cada una de las oficialías para que puedan aclarar sus documentos, su acta, su nombre, una corrección, tal vez un error en una letra. Es importante que pues acudan, revisen sus actas, ya que a veces nos damos cuenta hasta que nos vamos a inscribir a un programa social o para hacer algún otro trámite. Entonces, del 2 de agosto al 27, todo este periodo, pues van a estar recibiendo documentación y se va a condonar el pago. Es totalmente gratis para toda la ciudadanía, y que lo tengan en cuenta, porque pues es muy importante tener nuestra documentación pues al 100% bien rectificada.
0: Sin duda importante esto que usted me refiere, director, porque al final del día muchas de las personas, mucha de la población que requiere el acta de nacimiento se da cuenta que tiene un detalle al cuarto para las 12 cuando va a realizar un trámite. ¿Qué diría para que aprovechen este programa y sobre todo que se van a ahorrar también el pago de un impuesto al gobierno del estado y sobre todo el beneficio de tener el documento pues de manera oficial en regla, director?
1: Así es, pues este proceso pues ya se aprobó en la Cámara hace 2 años y estamos pues muy atentos a la solicitud de toda la ciudadanía. Los invitamos a que participen a nombre del gobierno del estado y del gobernador, el ingeniero Salomón Jara. Pues se hizo este trabajo para dar este periodo en el cual sea totalmente gratis, se condone el pago. Les pedimos que se acerquen a sus oficialías y que pues vamos a estar muy atentos y para darle la atención que se merece la ciudadanía.
0: Principalmente, ¿qué tipo de aclaraciones son las más comunes en las actas de nacimiento, director?
1: Pues un error en alguna letra o en el apellido, que es lo que nos encontramos siempre con algún detalle, y pues es importante, como te decía, aclararlo, porque a veces nos damos cuenta cuando ya nos queremos inscribir a un programa social y pues no nos dimos cuenta que estaba mal nuestro acta.
0: Claro, y sobre todo también la condonación que pues generará el gobierno del estado por acta de nacimiento, ¿cuánto sí aproximadamente, director?
1: Sí, claro, es muy importante. Pues te digo que es del 2 al 27 la fecha en la cual se va a recibir esta documentación y pues se les va a dar trámite de la manera más inmediata.
0: Oficialidades en la Mixteca, quienes nos están escuchando en la Mixteca oaxaqueña, director, para que aprovechen y acudan de manera directa entonces a las oficialidades del 2 al 27 de agosto.
1: Es correcto, que se acerque la gente, y también desde oficina central estamos para atender a la ciudadanía con mucho gusto.
0: Director, y también en este mes de agosto, mes de las aclaraciones de actas, ¿es únicamente en oficialías o también se pueden hacer trámites ya de manera digital?
1: No, recuerden que también tenemos el programa Llave.
0: Ok, sí.
1: Desde ahí, pues ingresan al registro civil con la app Oaxaca y ahí pueden enviar su documentación. Tienen que pues darse de alta, descargar la aplicación, y nosotros de manera inmediata estamos atendiendo también los trámites. Hay un personal que se encarga de revisar cualquier situación, cualquier problemática. Desde el registro civil lo hacemos con mucho gusto.
0: Y que recalcar, esto es gratuito. Hemos recibido en este espacio de información, director, pues a veces quejas de un trato que no es correcto por parte de los funcionarios del registro civil o simple y sencillamente presuntos actos de corrupción. ¿Qué tiene que hacer la ciudadanía ante esos casos, director?
1: Que pues nos hagan saber. En cada una de las oficialías hay un buzón digital en el cual ya nada más escanean el QR y nos envían a nosotros pues obviamente la queja directamente a Honestidad o también en el jurídico acá en el registro civil, y pues vamos a tener que pues ya a aplicar la ley a quienes cometan estos actos.
0: Sobre todo es importante, hay atención directa, evitar que sean víctimas de algún tipo de acto de corrupción, de que sean el trato sea digno, y sobre todo aprovechar pues finalmente la invitación, director, sobre este programa de mes de agosto, mes de las aclaraciones de actas.
1: Así es, pues como te decía, invitamos a toda la ciudadanía que se acerque a su oficialía más cercana, y pues cualquier detalle que nos hagan saber también desde dirección, y con mucho gusto vamos a comentarle a los oficiales que pues presten la atención, porque para eso se aplicó este programa, para apoyar a las personas más vulnerables.
0: Queda la información, y si usted nos lo permite, director, seguir en comunicación para tener esta información y conocer los programas de manera directa del registro civil, director.
1: Sí, claro, con gusto, estamos a la orden.
0: Gracias, es el licenciado Luis Alberto Sosa Castillo, director general del Registro Civil. Es momento de ir a una nueva pausa comercial cuando son las 2 de la tarde ya con 51 minutos.
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6: De la tarde con 53 minutos, estamos de regreso en Libre Expresión, que por cierto ya está nuevamente nuestra transmisión a través de nuestra plataforma de Facebook de Sistema Radiofónico Informativo. Ya estamos totalmente en vivo, tuvimos unos problemas, pero ya se solucionaron para nuestros amigos que también están preguntando por qué no hay transmisión. Ya estamos totalmente en vivo. Y también nos comentan por aquí, Gerardo dice, mi abuelita, que no creas la noticia del presidente de Trinidad Vista Hermosa. Son parte de estos comentarios que nos llegan el día de hoy.
0: Nosotros damos la información, ya al final del día será cada quien tenga a juicio tomar cada uno de sus, el tema de la información. La información es lo que ocurre, es la información que se tiene corroborada, y la información de carácter oficial, además por parte de la Fiscalía General del Estado de Oaxaca. Y fíjate, Brenda, Víctor, ya estamos de regreso. En unos momentos más damos a conocer estas imágenes de Asunción Coyotepeji, en unos momentos más también otras imágenes. Ya recuperamos, como bien dices, la transmisión. El personal técnico, el estado de la mejor, se tuvo que solucionar este asunto. Ya superamos este tema. Es jueves y es momento de escuchar el comentario de Juan Pérez Audelo.
2: 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La responsabilidad del siguiente comentario es de la persona que lo emite.
7: Auditorio de la radio. Ante la falta de regulación y pese al fin de las fiestas de julio, los habitantes de la zona norte de la capital siguen viviendo un infierno ante la proliferación de calendas. En efecto, Amén de las graduaciones escolares, festejos patronales o simple ocurrencia de los organizadores, las afectaciones al comercio, al tránsito vehicular y a la paz social de miles de ciudadanos, dichos eventos se han convertido en una molestia. Ya pasó el colapso a la circulación ante la hoy llamada calendra de las culturas y los convites de la temporada. Eso no ha inhibido que cualquier hijo de vecino que quiera destacar determinado evento organiza familiares, compañeros de escuela o trabajo, contrate bandas de música, marmotas, monos de calenda y armados con docenas de cohetes, cerveza o mezcal, y alarman, que son parte de nuestra tradición e identidad, eso nadie lo niega, pero que ellos ha choteado y acorrientado también lo es, y eso es lo que menos importa, pues han devenido verdaderas bacanales, que nada tienen de ancestral. Hace unos meses, para celebrar un evento del sindicato de burócratas del gobierno estatal, el contingente fue tan numeroso que colapsó la vialidad por más de 6 horas. Camionetas cargadas de cerveza y botellas de mezcal y una veintena de bandas de música convirtieron a la ciudad en un gigantesco estacionamiento y ninguna autoridad asumió la responsabilidad de las afectaciones ciudadanas. En fechas recientes, estudiantes de las facultades de medicina o odontología hacen sus calendas en sentido contrario. Salen de Santo Domingo y concluyen en la fuente de las 8 regiones. Los daños al libre tránsito no cambian nada. Igual que las constantes marchas de normalistas, maestros, organizaciones sociales y feministas sobre la calzada Porfirio Díaz. La estela de pintas en fachadas, negocios y bancos son solo un pilón de esta constante afrenta a la ciudadanía. La pregunta es, ¿y por qué tienen que ser las mismas calles y avenidas y afectar solo una zona de la ciudad y a los mismos habitantes? La capital tiene muchos espacios más por donde pueden transitar las calendas, convites y demás, la calzada Madero, el periférico, de las inmediaciones del Central de Abasto hacia el Centro Histórico, la Avenida Independencia y otras. Pero eso solo se podrá considerar seguramente cuando las autoridades responsables de regular este tipo de eventos elaboren las normas o reglamentos necesarios. Ya se han dado hechos de violencia, amenazas a transeúntes y transportistas por parte de aquellos despistados que argumentan que las calles son de todos. Obstaculizar la vía pública en una capital perpetuamente acosada por bloqueos y manifestaciones es una afrenta adicional a la ciudadanía. Los vecinos que también pagamos impuestos y tenemos derechos y obligaciones, exigimos nuestro derecho a vivir en paz.
2: La responsabilidad del comentario anterior es de la persona que lo emitió.
0: Gracias al comentario de Juan Pérez Audelo. Recuerde, estamos esperando sus comentarios, sus participaciones al 953-137-4318. Ya estamos totalmente en vivo a través del sistema radiofónico informativo Radio Huajuapan. Y ante ello vamos a recuperar algunas imágenes. Espero que nos apoye nuestra compañera Cindy y también Carmen, que están en el staff técnico en este momento de Asunción Coyotepeji. El día de ayer ya hemos dado cuenta de todas las festividades que se están realizando a lo largo y ancho de la Mixteca. Brenda Víctor, el día de ayer también en el fraccionamiento Jardines del Sur, el señor de la señora de las Nieves, así como Ispantepec Nieves, Santo Domingo de Guzmán, en Tonalá, Yanguitlán, Tianguistengo, solo por mencionar algunos, Tepermeme, Villa de Morelos, y han iniciado las festividades en honor a la Virgen de la Asunción en lo que es Asunción Coyotepeji, en también Chila de las Flores, y pues señalamos hasta donde sea posible, damos atención también a parte de lo que es la cultura, las tradiciones, la gastronomía, todas las riquezas que tienen las comunidades de la región de la Mixteca, aunado a el tema informativo que día a día se no para, Víctor, Brenda, se no para, pues el día a día de el tema informativo en el sistema radiofónico.
6: Que por cierto, Gerardo, estamos viendo a través del sistema radiofónico informativo estas imágenes que tomaste desde la iglesia de esta, pues, de esta comunidad Asunción Coyotepeji, pues para que nuestros amigos también ingresen a estas plataformas, vean cómo se ha vivido esta gran celebración, que por cierto también estuviste transmitiendo totalmente en vivo. Estuvo el profesor Pichardo también con sus danzas ballet folclóricas, con el ballet, estuvieron presentando Flor de Piña, un baile emblemático aquí de Oaxaca, del estado, y que también por cierto se presentó en la Guelaguetza, que siempre nunca falta.
0: Sí, y que fíjate, el tema de la Mixteca no es el internet. Es el internet donde no solamente aquí en nuestras instalaciones tenemos problemas, también ayer ya no nos dio la red, lamentablemente, pero pues sí, como dices tú, estuvo el profesor Pichardo, saludos al profe Pichardo, al ballet folclórico Tierra del Sol, a los integrantes de la escuela preparatoria número 3 de Petinte de la Universidad Autónoma Benito Juárez de Oaxaca, a todos los integrantes de diversas mayores. Romero de Coyotepeque, pobladores y también pueblos circunvecinos que engrandecen poco a poco las festividades de Asunción Coyotepeque. Pues parte de lo que se vivió el día de ayer, el material está en Sistema Radiofónico Informativo. Son las 3 de la tarde en punto, es momento de ir a una nueva pausa comercial, volvemos con más noticias.
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8: Oh Dios eterno, en quien la misericordia es infinita y el tesoro de compasión inagotable, vuelve a nosotros tu mirada bondadosa y aumenta tu misericordia en nosotros, para que en momentos difíciles no nos desesperemos ni nos desalentemos, sino que, con gran confianza, nos sometamos a tu santa voluntad, que es el amor y la misericordia mismos. Amén.
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6: Ya son las 3 de la tarde con 4 minutos, estamos de regreso en Libre Expresión y antes de pasar con más comentarios tenemos a través de nuestro número de WhatsApp 953-137-4318 algunos comentarios. Nos dicen por aquí, siempre me dicen, revisen las participaciones anteriores de Juan Pérez Audelo y también de sus editoriales. Me di a la tarea de hacerlo y la mayoría es tirándole a la 4T, porque antes solo aplausos y se ponían de tapetes. Ojalá ya se pongan a hacer reportajes de Huajuapan, que de lo que hace falta. No solo vayan a Cuyotepeji a gorrear pozole, ocupamos más información local, que no nos trajo Gerardo, sí, lo tienen que regañar a Gerardo porque no nos trajo pozole.
0: Llevaba yo sombrero, amigo, no te preocupes. No, llevaba yo gorra. Gorra la que tenían ayer en una llamada telefónica. Eso sí es gorra, porque ahí sí se la pachanguean, ¿eh? Se la pachanguean ahí en una llamada telefónica. ¿Cómo estás? ¿Cómo bien? ¿Y tú? No, pues sí, que la gente y esto. No, hombre, se luce el amigo, pero sí, no se preocupe. Es que te fuiste también a una semana, a un mes. Vete al 2014, vete al 2012. No seas ahí tienen ahí el buscador del año 2012, 2010, 2006. Está la información cuando gobernaba el PRI. Recuerda que el PRI dejó de gobernar en 2018. Después de 2018 vino Morena. Antes de ese tiempo estaba el PRI. También tú imagínate, amigo, quieres en una semana tener todo del PRI y todo lo demás. Pero en fin, están nuestras transmisiones. Y que por cierto, fíjate, Brenda, hace rato tuvimos la oportunidad de acudir a la vicefiscalía justamente para dar seguimiento al tema de lo que es el presidente de la Trinidad Vista Hermosa, y lo que decían, no es por el mensaje de ayer, es por la problemática que se vive en día a día, el tema es del libramiento norte desde 2018 cuando se rehabilitó y sigue la problemática del libramiento norte. Espero que alguien de Morena, espero que algún diputado federal, algún senador, que por cierto ya en el 10 de septiembre arrancan el proceso electoral donde hay campañas actualmente. No hay campañas, Víctor, Brenda, no hay campañas. A ver si invitan a la presidenta Claudia, lejos de que vaya a las carreteras que están bien hechas, también las invite a que recorra las carreteras que tienen ahí demasiados defectos. Justo en Cuyotepeji está pésima la carretera que se hizo hace algunos meses, terminó, y es una carretera, póngale el término que usted quiera, al igual que en el libramiento norte, que quedan los comentarios, las participaciones.
6: Que por cierto, nosotros solamente damos la información, este reporte de cómo están las condiciones del libramiento norte, ya le corresponde a la autoridad, ya sea estatal, federal o municipal, hacer frente a la rehabilitación de las carpetas asfálticas.
0: Sí, sin duda alguna, pero insistimos en el tema de la carretera 125 Huajuapan-Tehuacán, rehabilitada hace algunos meses, está pésimo a la altura de Cuyotepeji, es pésimo. Y eso que decían, no va a ser lo mismo, y ustedes son chayoteros que se venden con el gobierno. Lo mismo pasaba antes nos decían lo mismo, y las cosas pues parece que están ahí, y están ahí sobre la carpeta asfáltica en pésimas condiciones. Continuando con la información, fíjate, Brenda, Víctor, hay más temas de pues también problemáticas de lo que ocurre no solamente en Huajuapan, en otros municipios, en Acatlán de Osorio, Puebla, Brenda.
6: Sí, continúa la problemática en Acatlán de Osorio. Para recordar un poco de los temas de este municipio, los regidores en su momento, tanto de Morena y también de la oposición, pues solicitaron la revocación de mandato de la presidenta Guadalupe Lucero Bárcenas, esto por presuntas irregularidades en la falta de información para el manejo de los recursos económicos, también un sueldo nominal de la presidenta de 400% más que los concejales, que asciende presuntamente, volvemos a repetir, a más de 60,000 pesos al mes. Ya han pasado más de 50 días, Gerardo, y continúa pues este conflicto. Incluso las dos partes ya realizaron una marcha por la paz, que lo dimos a conocer aquí. En primer lugar, los regidores, y en segundo lugar, la presidenta Guadalupe Lucero Bárcenas, que por cierto, ahí también había noticias de que fueron personas de Huajuapan a marchar allá, presuntamente personas acarreadas. Y ante ello, pues ya hay información, no hay avances, pero sí hay declaraciones. El diputado local de Morena, Andrés Villegas Mendoza, pues informó que dentro del Congreso del Estado se evalúa la posibilidad de nombrar e instalar un consejo municipal municipal en Acatlán. En caso de concretarse esta conformación, estará integrada por personas ajenas al Ayuntamiento de Acatlán, esto para evitar que los procesos se contaminen y para garantizar la imparcialidad en esta administración de Acatlán de Osorio Puebla, que al cumplirse estos 50 días de que ya se tiene este plantón en las instalaciones de Palacio Municipal, los regidores o parte de las personas que apoyan a los regidores, pues partieron un pastel, cantaron las mañanitas por estos 50 días de plantón. Pero vamos a escuchar parte de lo que dijo el diputado local por este tema de la instalación de un consejo municipal.
1: Estamos valorando muy seriamente, y lo hemos considerado, pero muy seriamente, nombrar a un consejo en este municipio, pero ahorita está en una valoración, y en caso de que se llegara a este tema, de que se nombre a un consejo municipal, los integrantes de este consejo serán ajenos al entorno municipal para no contaminar este tema. Lo más importante que es garantizar la gobernabilidad del municipio, ¿no? No solamente de este municipio, sino de los 217 municipios. Ya la Secretaría de Gobernación, encabezada por el secretario Samuel Pala, pues tiene diálogo con ellos, creo que hoy tendrán diálogo también, pero estamos en esa valoración.
6: Pues parte de los comentarios que dio el diputado local de Morena, Andrés Villegas Mendoza, que por cierto también la bancada del PAN ya se pronunció, pidió la revocación de mandato, se instale un consejo municipal, como lo han hecho en algunos otros municipios del estado poblano, donde pues también se tienen algunos conflictos.
0: Sí, Brenda, pues es Morena contra Morena, el rompimiento de acuerdos, pactos que están ahí, al final del día, recordar, Acatlán de Osorio es gobernado por Morena, Puebla gobernado por Morena, el país gobernado por Morena, y el tema es de que, pues como no es oposición, pues simple y sencillamente no pasa nada. Y el hecho es, desde mi punto de vista, puede costar temas políticos, y seguramente por eso le están dando largas al tema de Acatlán y a otros temas de municipios o entidades donde el costo político podría reflejarse en la elección de 2027. A ver qué pasa en Acatlán de Osorio Puebla, el hecho de que pareciera que pues van a integrar el consejo municipal, prácticamente desaparecer poderes. Hay que esperar la información que se genere en el Congreso de Puebla. Es momento de ir a una nueva pausa comercial cuando son las 3 de la tarde ya con 22 minutos.
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2: Estamos de regreso en Libre Expresión. Ya son las 3 de la tarde con 15 minutos. Tenemos comentarios a través del número de WhatsApp. Buenas tardes, no lo agarren personal, Gerardo Cruz. Hay que ser imparciales y ser autocríticos. Nunca antes le tiraban al gobierno como ahora. Y si no, te invito a preguntarle a la gente qué opina y te vas a dar cuenta de cómo era antes y cómo es hoy. Son parte de estos comentarios.
3: Nada es personal, nada es personal, amigo o amiga del auditorio. No, simple y sencillamente hay una línea del tiempo, y la línea del tiempo pues, marca eso, 2018 hacia acá marca el tema de un nuevo partido, 2018 hacia atrás también marca el tema donde pues a la gente lamentablemente se olvida de una noticia importante la semana pasada, viene otra y se va olvidando, pero está la línea del tiempo, ¿eh? Y están todos nuestros archivos en www.xeouradio.com. Continuando con la información, Brenda Víctor, fíjate, ya habíamos adelantado este tema, un emplazamiento de una de las organizaciones que en su momento fue filial del PRI y que hoy es catalogada desde el 2018, y lo hemos dicho, y eso es público, lo hemos dicho pues prácticamente como una organización mercenaria, así lo ha denominado el gobierno de Antorcha Campesina. Ante ello, el movimiento antorchista, en el caso de Oaxaca, realizó un emplazamiento al gobierno del estado, derivado de la falta de atención a sus demandas, principalmente pliego petitorio para la ejecución de obras en el tema de agua potable, electrificación, mejoramiento de centros de salud, también el mejoramiento de escuelas, en fin, construcción de puentes en las comunidades donde tienen presencia en la Mixteca, algunas de ellas en Huajuapan de León, en San Miguel Amatitlán, además de Tezoatlán de Segura y Luna, San Juan Yumí, Chalcatongo de Hidalgo, además de lo que es Putla, Villa de Guerrero, Tlaxiaco, solo por mencionar algunas. Y ayer se tenía prevista una reunión con el secretario de gobierno, Jesús Romero López, donde no se concretó esta reunión, y esto molestó, e inclusive también fijó un posicionamiento la dirigencia de Antorcha Campesina, que hace unas horas, pues también dio a conocer esto, un posicionamiento a través de una conferencia de prensa, Víctor.
4: Así es, Gerardo, tuvimos también la oportunidad de platicar con el dirigente, con el representante del movimiento movimiento de Antorcha Campesina con Rolando Reyes Lázaro, quien pues nos informó, ¿no?, acerca de pues que no se pudo concretar esta reunión, y sobre todo, Gerardo, pues este malestar, esta molestia por parte de pues este movimiento antorchista al comentarnos o al declarar pues que el secretario de gobierno, Jesús Romero López, minimizó todas las demandas que ellos tenían para este, para el día de ayer y a esta reunión que tenían programada. Pero ¿qué te parece, Gerardo, Brenda, si escuchamos lo que nos comentó al respecto?
5: Los atendieron prácticamente después de 2 horas y quien acudió a esa reunión fue el secretario para decirnos que el secretario está muy ocupado, que no puede atender pues minucias que resultan pues ser los problemas ante la Fiscalía del Estado, problemas de salud, a lo cual consideré muy grave, muy delicado que un funcionario de la izquierda oaxaqueña esté haciendo esas aseveraciones, pues de que son minucias las necesidades que hay en los pueblos, y por ello le dije, bueno, pero si no nos va a atender el secretario, pues no tiene sentido que estemos acá. Entonces nos engañaron y por eso pues decidimos levantarnos de la mesa de diálogo, porque pues no se presentó el secretario. Sí, estamos analizando las medidas y el plan de lucha que hemos de emprender, porque pues esta lucha no va a ser de velocidad, sino de resistencia. Entendemos, con todo lo que ha pasado, el gobierno no recapacita y no tiene la menor sensibilidad para tratar a los activistas políticos, a las necesidades de la gente. Pues va a ser necesario hacer una lucha pues de largo plazo. En ese sentido vamos a comenzar este mes acciones en las comunidades, en las ciudades pues más importantes del estado, manifestaciones sobre carreteras, con pintas, con volantes, y así vamos a ir gradualmente pues hasta que se nos atienda.
3: La voz de el representante de Antorcha Campesina en Oaxaca, Rolando Reyes Lázaro, señala, en derivado de la no atención de sus demandas, de que presuntamente el gobierno del estado ha obstaculizado el avance de proyectos o la validación de los mismos, a pesar de que cumplen con las reglas de operación de las diversas dependencias, pues señala, pues pareciera que es un ataque, porque hay indicios de que hay denuncias para tratar de intimidar a dirigentes de esa organización, quienes están encauzando diversas peticiones de comunidades de la Mixteca que hay en diversos rubros. Hemos dado cuenta de esta información, y ante ello lo que señala Rolando Reyes Lázaro, a partir de los próximos días se estarán definiendo una ruta de acción para generar pues protestas a nivel municipal y a nivel estatal.
4: Así es, Gerardo, también pues comentaba esta situación de, al no tener una solución a sus demandas, también han recurrido ya pues a la pues presidenta Claudia Sheinbaum a través de la Secretaría de Gobernación, pues para ver si a través de esta dependencia, Gerardo, Brenda, pues encuentran la solución a sus demandas que tienen en el estado.
3: Parte de lo que está, el hecho es de que pues pareciera que van de menos a más. Inician con protestas en algunos municipios donde tienen presencia, el tema de pintas en diversas bardas, en el tema de la denuncia pública, en este
4: la toma de carreteras, sí, Gerardo.
3: O que le llaman ellos volanteo, en un momento volanteo, después no descartan bloqueos, quizás un plantón en Palacio de Gobierno, y que esto también lo harán, señalan que pareciera que se va a empatar con una actividad cultural que tenían previsto, recordarás, Víctor, Brenda, en el mes de julio, pero por el tema de, no la guelaguetza, sino de el plantón de los maestros, tuvieron que posponerla a finales de este mes, y también pareciera desde este foro van a generar esta denuncia pública para exigir atención a las demandas de Antorcha Campesina en toda la entidad. Insisto, son diversas demandas, son diversos planteamientos los que está generando el movimiento antorchista. A través de esta conferencia de prensa señalan, no hay atención, hay oídos sordos por parte del gobierno del estado. Eso lo comenta Antorcha Campesina, y pues esperar también la reacción del gobierno del estado, el secretario de gobierno y las instancias competentes para conocer también la otra parte de cuál es el posicionamiento posicionamiento, la postura del gobierno de Oaxaca ante el posicionamiento de Antorcha Campesina. Es momento de ir a una nueva pausa comercial. Recuerde, 953-137-4318, está esperando sus comentarios, sus participaciones. 3 de la tarde ya con 23 minutos.
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0: Espacio en Libre Expresión. Estamos esperando sus comentarios, sus participaciones al 953-137-4318. También para que se sumen a la transmisión del Sistema Radiofónico Informativo Radio Bojopan. Estamos transmitiendo totalmente en vivo. Brenda, Víctor, y continuando con la información, hemos dado cuenta de diversas acciones que realiza el Instituto Nacional de Antropología e Historia. Las acciones de rescate de diversos vestigios en lo que es la zona, principalmente en el caso de Bojopan, la zona arqueológica del Cerro de las Minas, en menor medida la zona arqueológica en Santa Teresa, y ante ello, derivado de una excavación en un predio donde se pretendía o se pretende realizar una construcción, pues quienes los trabajadores o también el propietario de este predio, pues también pues al ir realizando esta excavación detectaron vestigios de lo que en su momento pues fue pareciera algunas tumbas, Brenda, pero tú tienes información al detalle sobre este descubrimiento.
1: Desde ayer íbamos a dar a conocer esta información, sin embargo, el tiempo nos ganó, pero hay buenas noticias el día de hoy. Se realizaron los hallazgos importantes en el Cerro de las Minas recientemente, en la zona permitida para la construcción cerca de las colonias El Calvario y Altavista de Juárez. Ante ello, pues, entrevistamos al gestor del patrimonio cultural en Huajuapan, Austerlitz Sánchez Méndez, quien dio a conocer esta buena noticia. Informó que los trabajos de inspección concluyeron el pasado viernes 17 de julio, luego de que el propietario de este terreno pues solicitara los permisos correspondientes para la construcción. Aquí un dato importante, Víctor, Gerardo, en este lugar, en este terreno, ya se había registrado hallazgos en el 2021, precisamente se encontró la tumba 13, un hallazgo importante para Guajuato. En este nuevo hallazgo que realizaron el 17 de julio se encontraron elementos como dos entierros individuales y un entierro múltiple, los cuales estaban acompañados por ofrendas compuestas por vasijas de barro y piezas elaboradas en concha. También el gestor del patrimonio cultural nos comentaba que las características pues de esta estructura funeraria pues sugieren que corresponde a familias de alto estatus de la antigua civilización mixteca. Sin embargo, será el Instituto Nacional de Antropología e Historia quien determine la fecha y también a qué civilización corresponde. Los restos óseos fueron trasladados a la ciudad de Oaxaca, la capital del estado, para pues su limpieza debida, su restauración y posteriormente su análisis especializado. Dijo que el Instituto Nacional de Antropología e Historia tardará al menos un año para que dé a conocer los resultados. Ya será en el 2027 cuando se dé ya concretamente a qué civilización y a qué fecha corresponden estos dos entierros individuales y entierros múltiples, y como siempre, pues estas vasijas de barro y piezas elaboradas en concha. Vamos a escuchar parte de lo que dijo el gestor del patrimonio sobre este tema.
2: Y la inspección terminó el viernes anterior, el viernes 17 de julio, sí, y pues se encontraron, como era de esperarse, se encontraron varios vestigios, dentro de ellos pues tres entierros, sí, dos entierros individuales y un entierro múltiple. Y claro, como acostumbraban nuestros ancestros, a los difuntos los enterraban con sus ofrendas, y en ese caso pues igual en los entierros se encontraron ofrendas que ya más adelante el INAH dará a conocer.
1: La voz del gestor del patrimonio cultural en Huajuapan, Austerlitz Sánchez Méndez, al dar a conocer este importante hallazgo en julio del 2026. Y que aquí es importante, Gerardo, Víctor, y también a toda la gente que nos escucha, recalcar la importancia de cuidar estos vestigios, este patrimonio, el Cerro de las Minas, ya que siempre hemos reportado estos grafitis que luego hacen en estas paredes, y que es importante pues también cuidar a todas las personas que acuden a correr, porque hay muchas personas que corren en esta zona, pues respetar las indicaciones del personal, también evitar dejar basura en esta zona, grafitear. Si usted ve a alguien que está grafiteando alguna de estas paredes, reportarlo a la policía municipal para que se dé seguimiento y pues mantener esta zona cuidada.
0: Sí, sin duda alguna lo que refieres, Brenda, y lo que también menciona el gestor de el INA, Austerlitz Sánchez Méndez, derivado de estas acciones también recordarás que todos estos descubrimientos dieron pie en su momento a la construcción del Museo Regional de Huajuapan, donde hay diversas piezas también que se han rescatado poco a poco de la zona arqueológica del Cerro de las Minas. Otras más pareciera que están en casas particulares, y no solamente hablando de Huajuapan, también en diversas comunidades de la Mixteca, donde pues han vandalizado o han prácticamente saqueado lo que son estas zonas arqueológicas, y muchas piezas que deberían estar pues prácticamente en algún museo de la comunidad, pues está simple y sencillamente en casas particulares, o bien algunas otras piezas en otros lugares, inclusive en el extranjero, y que partes, pues ahí es donde se pierde parte de la historia, en el caso de no solamente Huajuapan, sino comunidades de la Mixteca, que poco a poco pues ven estas piezas. Muchos de los que tienen la oportunidad de encontrarla, pues dicen, no la reporto, y mejor me hago de algunos pesos, y pues esto pues al final del día mata poco a poco, apaga poco a poco la historia de las comunidades.
1: Que sobre este tema ya tenemos comentarios, todo el Cerro de las Minas es zona arqueológica, no deberían de dar permiso de construcción para nada, pero los ayuntamientos pasados y presentes solo les importa el dinero. Desde hace muchos años han dado los permisos, no les dan la debida importancia. Que este descubrimiento fue en la zona que sí tiene permiso para construir, de hecho los propietarios tienen que solicitar este permiso ante el INA para que les den permiso de esta construcción y se hace esta inspección debidamente.
0: Así es, Brenda, pero insistimos, pues prácticamente esto, qué bueno que se reportó por parte de los propietarios, ya das cuenta de este trabajo que realizó el personal del Instituto Nacional de Antropología e Historia, quien trasladó tanto los restos de quienes estaban enterrados ahí como diversos vestigios a investigación. Ya son las 3 de la tarde con 34 minutos, vamos a la pausa, volvemos con más información a Libre Expresión.
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4: De regreso en Libre Expresión, son las 3 de la tarde ya con 37 minutos. Y esta tarde, como todas las tardes, me da mucho gusto saludar a Dalí Martínez. Dalí, ¿qué tenemos en las tendencias?
5: Hola Gerardo, ¿cómo estás? Muy buenas tardes. A mí me da mucho gusto poderte saludar aquí en este espacio. Las tendencias de la red social de X están bastante movidas, las tendencias. Y bueno, vamos a comenzar con el hashtag que ocupa los primeros lugares en Trending Topic en México, y es el hashtag Rodri. Y es que les comento este hashtag porque Gerard Romero confirma que el traspaso de Rodri a Barcelona está 100% confirmado. Esto es un notición. El FC Barcelona está intentando pues el fichaje de Rodri Hernández, y pues el entrenador del Real Madrid, José Mourinho, responde sobre qué posición jugará el nuevo fichaje Jan Diomande, y también revela su insatisfacción por la posible pérdida del mediocampista Rodri ante los rivales eternos del Barcelona debido a negociaciones lentas. También está otro hashtag que es del que, bueno, ya nos están comentando, el hashtag Ernestina Godoy, está también este Ayotzinapa, el hashtag Guerrero, bueno, entre otros más. La titular de la FGR, Ernestina Godoy, pues aseguró que nuevos testimonios apuntan a la existencia de videograbaciones del caso Ayotzinapa que presuntamente fueron ocultadas. Según pues explicó, las cámaras de seguridad del Palacio de Justicia de Iguala captaron el momento en el que el autobús Estrella de Oro de 1531, en el que viajaban los normalistas, pues fue detenido por policías municipales y estatales la noche del 26 de septiembre del 2014. Señaló que aunque en un inicio se afirmó que esas imágenes no existían por supuestas fallas técnicas, diligencias posteriores pues desmintieron esa versión. Agregó que dos testigos protegidos declararon que las grabaciones fueron sustraídas y que presuntamente Ángel N. ordenó desaparecer cualquier evidencia relacionada con los hechos ocurridos en las inmediaciones del Palacio de Justicia de Iguala. Referente a este hashtag Guerrero, también el exgobernador de Guerrero, Ángel Aguirre, fue detenido por ocultamiento evidencias en la indagatoria de la desaparición de los 43 normalistas de Ayotzinapa, informó la FGR. También pues se habla acerca de que la presidenta Claudia Sheinbaum pues rechazó regalos también del hoy preso Ángel Aguirre, exgobernador de Guerrero, por el caso Ayotzinapa, y bueno, pues de esto también se

0: lo refuerzas con la detención del exgobernador Ángel Aguirre y sobre todo aún más a pocos días de que se cumplan 12 años de la desaparición de los normalistas, 26 de septiembre próximo, y ante ello a ver qué reacciones tiene mañana la presidenta en esta conferencia de prensa. Seguramente se le va a preguntar sobre ello, va a abordar sobre el tema seguramente, y también conocer qué dirá el gabinete de seguridad que encabeza Omar García Harfuch, la propia Fiscalía General de la República, pero esto dará quizás un nuevo giro a las investigaciones.
1: Sí, pues fíjate que es un tema que va para largo, entonces yo creo que se va a mantener dentro de esta red social durante esta semana.
0: Claro, pues gracias, Dalí. Buenas tardes.
1: Buenas tardes.
0: Y justamente esta confusión, Dalí, fue, es que aquí también tanto estamos dando allí seguimiento al tema de las tendencias, pero también un tema de que ya nos están haciendo llegar este mensaje a nuestros amigos del auditorio, y agradecemos mucho porque hoy compite Mariel Salazar, 3 de la tarde con 45 minutos, Brenda, que se tiene programada esta competencia. Si es que hay información, se las compartimos en este espacio de libre expresión, pero hablando de más temas, hay comentarios.
2: Hay comentarios. Buenas tardes. Mi opinión es sobre los que hablan o defienden a Morena. Yo me pregunto qué de bueno hay en el estado o en el municipio, y mucho menos en las agencias municipales. Nada más estamos peor, y también hago un llamado a los sindicatos que dejen de ser sus berrinches, perjudican a terceros. Yo de 14 años vine a Estados Unidos y no hay cambios, y dos veces fui agente municipal y da lástima con los gobiernos. Otro mensaje, solo para comentar que en el pueblo de Santiago Ajolotitlán, donde quedó sus costumbres de que eran eventos de toros gratis, ya que este año ahora vendieron la plaza a una señora. Hola, buenas tardes, mi comentario es al pueblo de Ajolotitlán, es otra terminación, que donde quedó sus costumbres, hacen eventos de jaripeos gratis, cuando ahora vendieron las plazas, son personas irresponsables, que aquí hay que aclarar, quitamos el nombre de la persona a la que señalan, porque si no nos va a pedir derecho de réplica a este medio. Sin embargo, si ustedes tienen alguna aclaración, pues háganlo directamente ante las autoridades correspondientes.
0: Sí, hemos dicho a nuestros amigos del auditorio sustentar siempre sus comentarios, o en su caso, mándenos un audio de voz y díganos, ¿sabes qué? Soy tal persona, soy de Guajolotitlán, y digo esto para que también tengamos argumentos, porque luego nos mandan mensajes y dicen, es que no nos leen, es que tienen miedo. No, no es tener miedo, es cuidar justamente el tema, no de ahora, de siempre, en el tema de las personas. Si estas dos terminaciones nos mandan un audio de voz y nos dicen, soy fulanito de tal, soy de Guajolotitlán y estoy seguro que esto ocurría en el pasado y esto ocurre, con todo gusto lo pasamos en estos momentos. Tenemos todavía minutos para pues darle difusión, si es que estas dos terminaciones pues nos envían un audio de voz. Y continuando con la información, el día de hoy la presidenta Claudia Sheinbaum Pardo abordó el tema que se sigue en el tema del derecho de las audiencias, pero también las acciones, aparte de su agenda informativa, derivado de toda la problemática que se vive en el país. Vamos a escuchar a la presidenta Claudia Sheinbaum.
3: Hemos hablado ya dos días o tres días sobre este tema y hay bastante debate. Está consulta pública, los lineamientos de la comisión, y el objetivo es garantizar el derecho de las audiencias. La propia Cámara de la Industria de la Radio y la Televisión ha reconocido, porque incluso estuvo de acuerdo cuando se votó la ley. Entonces, si les parece, el día de hoy va a haber varias reuniones, no solo con la Cámara, sino con otros grupos. Entonces, vamos a esperar la próxima semana a que haya una conclusión de, o esta misma semana a lo mejor, y mañana se da, y si no la próxima semana, de cuáles serían los lineamientos finales. Y a partir de ahí puede seguir el debate sin problema. Es importante. Lo que nos informaron es que va a Perú, Argentina y Uruguay, porque son tres países que no visitó el Papa Francisco. Y ahora el Papa León XIV quiere como dar una continuidad, además, pues de la relación personal que tiene en particular con Perú, porque vivió muchísimos años ahí. El Papa Francisco no fue a Argentina, aunque ya como Papa, aunque era argentino. Entonces, lo que nos informaron es que esos son los tres primeros países que va a visitar de América Latina. Obviamente no podría venir a México en el periodo electoral, por obvias razones. Entonces, pues, seguimos extendiéndole la invitación. Nos dijeron que sí, que tiene muchas ganas de venir a México.

0: y que en todo caso pues lo que se estaría viendo ya es la fecha en la que pudiera venir. Pero no hay una fecha establecida todavía. Bueno, ese es el objetivo, pero ya dependerá de él y de las propias decisiones del Vaticano. Y hablamos mucho de su encíclica y la discusión que estamos llevando aquí y de otros temas de interés de tanto el Vaticano como pues de la Iglesia. Hablamos de si al desarme, si a la paz, qué hacemos juntos, de la restauración de templos a través del Instituto Nacional de Antropología Histórica e Historia, perdón, que estamos haciendo, y de algunos otros temas. Y extendimos la invitación, como lo hicimos de manera personal cuando hablamos por teléfono con el Papa. Y nos dijo que sí tiene contemplado, pero que pues obviamente su agenda en este momento va a tres países que no visitó el Papa Francisco.
1: Pues parte de lo que refirió la presidenta Claudia Sheinbaum, esta invitación al Papa León XIV para visitar México, y también este tema que sigue en debate, el derecho de las audiencias. Ya son las 3 de la tarde con 47 minutos. Es momento de ir a nuestra última pausa comercial. Volvemos a la recta final de Libre Expresión.
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0: ya son las 3 de la tarde con 50 minutos. Estamos de regreso en Libre Expresión. En este último bloque vamos a leer los comentarios que nos hacen falta. Buenas tardes, disculpe, estoy escuchando sobre el Cerro de las Minas, zona arqueológica de Huajuapan. Que yo sepa, el INAH no se preocupa por este asentamiento prehispánico. De no ser por el profesor Austerlitz, que está al pendiente, no sabríamos nada de nada. Y por lo demás, debería de designarse como Cerro de las Muinas, ya que por falta de vigilancia de todas las autoridades, los vándalos siempre lo están grafiteando. Que por cierto, un reconocimiento al maestro Austerlitz por esta gran labor que realiza tanto en el Cerro de las Minas, pero también en el Museo Regional de Huajuapan, siempre a favor de la cultura. Otro mensaje, buenas tardes, solo para reportar a quien corresponda a favor de arreglar el semáforo de la entrada a la unidad habitacional Infonavit, ya que tiene varias semanas que no prende la luz verde para los conductores que salen de la unidad al centro. Es un peligro conducir con el semáforo en mal estado. Gracias por leer mi mensaje, que queda este reporte, que es en la entrada de la unidad habitacional Infonavit, esto para los conductores que salen de la unidad al centro, para que arreglen este semáforo lo más pronto posible. Son parte de estos comentarios, Gerardo.
1: Quedan sus comentarios, quedan sus participaciones, Brenda, y ante ello, pues también, Brenda, fíjate que hay temas deportivos, hay noticias buenas también. Esperemos que ya en unos momentos más todo está listo para la participación de Mariel Salazar en los Juegos Centroamericanos y del Caribe.
0: Mariel Salazar, esta atleta guajuapeña, ya se encuentra allá en Santo Domingo, va a participar en unos momentos más. Se tenía programada, de acuerdo a algunas páginas, a las 3:45 su participación, sin embargo, me parece que va a ser a las 4 de la tarde. Esta clasificación la obtuvo gracias a las carrera que realizó en Estados Unidos, logrando pues la mejor marca mexicana en la prueba de los 10,000 metros planos, que por cierto, Víctor, Gerardo, México va ganando más medallas en estos Juegos Centroamericanos. México ocupa el primer lugar con 139 medallas de oro, 91 de platas y 84 de bronces, un total de 314 medallas. En segundo lugar lo ocupa Colombia, en tercero Cuba, cuarto Venezuela, seguido por República Dominicana, Puerto Rico, Guatemala, El Salvador, Costa Rica y Trinidad y Tobago, y así sigue esta lista. Pero por cierto, México va ganando estas medallas. Muchísimas felicidades a todos los atletas que ya se encuentran participando. Algunos de ellos ya regresaron, pero con estas medallas en su cuello.
1: Sí, esperemos que a Mariel Salazar también tenga oportunidad de colgarse una medalla y que le deseamos la mejor de las vibras. Muchos guajuapeños están pendientes de esta participación y claro, la mejor también está pendiente para dar seguimiento a esta competencia. Y antes de finalizar este espacio de información, Víctor, Brenda, hay un comunicado de la Universidad Tecnológica de la Mixteca que estaremos dando de manera parcial y ya daremos seguimiento de manera total el día de mañana en nuestros espacios de Primer Contacto y Libre Expresión, Víctor.
2: Así es, Gerardo, nos hacen pues llegar este comunicado del Sindicato Democrático de Trabajadores de la Universidad Tecnológica de la Mixteca en defensa de la legalidad, al diálogo y a los derechos laborales en las universidades públicas de Oaxaca, a la opinión pública, al gobierno del estado de Oaxaca, a la comunidad universitaria de la UPBO, a la comunidad universitaria de las Nova Universitas y a los sindicatos y organizaciones de la educación superior en defensa de la legalidad, el diálogo y los derechos laborales en las universidades públicas de Oaxaca. El Sindicato Democrático de Trabajadores de la Universidad Tecnológica de la Mixteca, SITETUM, expresa su solidaridad con las trabajadoras y trabajadores de la Universidad Tecnológica de los Valles Centrales de Oaxaca, quienes recientemente fueron despojados mientras ejercían de manera pacífica su derecho constitucional a la libre manifestación. Estos acontecimientos resultan profundamente preocupantes en un Estado democrático. Las diferencias deben atenderse mediante el diálogo, el respeto a las libertades fundamentales, la observancia de la legalidad y la utilización de los mecanismos institucionales previstos para la solución de los conflictos. Asimismo, manifestamos nuestra solidaridad con las trabajadoras y los trabajadores de la Nova Universitas, quienes, en ejercicio de los derechos que les reconoce la ley, han recurrido a las vías legales e institucionales para defender sus derechos laborales y colectivos. permaneceremos atentos al desarrollo de la próxima audiencia ante la autoridad laboral. Parte de lo que nos comenta este comunicado, Gerardo, Brenda.
1: Queda este comunicado, queda esta información, y ya insistimos, en unos momentos más daremos cuenta de esta competencia de Mariel Salazar.
0: Y tenemos un último comentario, solo para invitarlos a la Feria de Chila y disfruten de su hospitalidad a ustedes de la mejor Huajuapan. Pues ya los invitaron, compañeros, a una fiesta más, Chila de las Flores, supongo.
1: No vamos a gorrear, ¿eh? Vamos a trabajar, a difundir la gastronomía, toda esta cultura de la Mixteca Oaxaqueña Poblana. Gracias por la invitación. Vamos a hacer todo lo posible por estar presentes.
2: Gerardo, y antes de ir cerrando este bloque de información, pues a complementar un poco de lo que comentaba Brenda, comentas acerca de esta participación de Mariel Salazar. Llega con un registro de 33 minutos 84 segundos en los 10.000 metros. Es también la atleta más joven de esta competencia en esta categoría, con 22 años de edad. Y bueno, pues es parte de esta información. Tiene pues grandes posibilidades de que suba al podio para alguna medalla en esta competencia. Le deseamos la mejor de las vibras y el mejor de los éxitos.
1: Lo mejor ya, en unos momentos más, ya está compitiendo ya Mariel Salazar, así es que la mejor de las vibras desde la mejor desde Huajuapan de León. Ya de esta forma concluimos este espacio de opinión, de participación, de información libre de expresión. Ya son las 3 de la tarde con 56 minutos. Agradecemos el favor de su atención. Esta tarde, en la operación técnica,
3: Dalia Martínez.
1: En la operación digital, Cindy Reyes. En la conducción,
0: Brenda Villarreal.
2: Víctor Santos.
1: Le saludo Gerardo Cruz. Continúe en sintonía de la mejor. Excelente jueves.
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Son las 4:07.

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7: Son las 4:13.

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1: ¡Sí que sí! Ya son las 4 de la tarde con 26 minutos, 4:26 minutos. Soy Gabo Espinosa Rojas. Te acompaño en este instante, en este juevesito, jueves 6 de agosto, Día de los Pastores. Muchas felicidades. Si hoy se festeja a los que llevan el nombre de pastor, ¿también se festeja a los tacos? Vaya pregunta, ¿no? 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Hablando de grandes festejos, grandes noticias. 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
0: Son las 4:28.

0: Son las 4:38.
1: En la presencia de Pancho Barraza, que me maten las penas.

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señoras y señores. Todo listísimo. Estamos escuchando de fondo la música de Millón, Millón, Millón, Millón, Millón Norteño. En el intro de este espacio de botas y sombrero que ya está listo, Chuy Castillo y el Borre Santa Cata están allá en Llano Grande. En un aniversario de una ganadería que hoy por hoy se ha sabido ganar el respeto y el cariño de su gente. Nos informa Chuy Castillo y el Borre Santa Cata. Adelante, muchachos.

0: Amigo Borrego, buenas tardes, amigo Gabo, allá en la cabina de la mejor. Buenas tardes, Guacuapan de León, Oaxaca, juevesito, aquí en las altas montañas de la agencia Santa María Llano Grande, en las instalaciones de los Toros Guerreros, Rancho Los Tres Pilares, hermano de la familia Hernández Trujillo. Aquí nos encontramos, mis amigos, en este día, porque es un programa especial de lo que es el sexto aniversario del rancho Tres Pilares. Y bueno, pues la invitación para que se conecte rápidamente, amables amigos, señoras y señores, porque tenemos información importante que compartir con ustedes. Así que, pues para allá en la mejor, estamos transmitiendo Botas y Sombrero. 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Y por supuesto nuestros amigos de Rancho Los Tres Pilares, amigo Borrego de Santa Cata, 6 años de trabajo, de esfuerzo, 6 años también de muchos logros, 6 años de gusto por el jaripeo, los hermanos Hernández Trujillo.
1: Claro que sí, señoras y señores, la verdad que un gusto estar con estos tremendos hombres, los hermanos Hernández Trujillo, aquí en Llano Grande, Oaxaca. Ya tenía ratito que no visitábamos este bellísimo lugar, pero lo hacemos con muchísimo gusto y máxime que es con la buena noticia de que viene el sexto aniversario, por supuesto, para ese evento del día 22, porque va a ser el 22 de agosto, señoras y señores, el sexto aniversario de Rancho Tres Pilares. 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Está presente en este programa. Somos de Botas y Sombrero y Don Chuy Castillo. Ya tenemos a nuestros amigos de Rancho Tres Pilares, que ellos de propia voz nos van a contar que ya viene el aniversario número 6 de los Toros Guerreros, Don Chuy.
0: Aniversario número 6, mis amigos. Ya vamos a platicar con uno de los hermanos de los Hernández Trujillo del Rancho Los Tres Pilares. Antes voy a saludar con mucho gusto a mis amigos de allá en la agencia Santa Teresa. De ahí son originarios los toros del Rancho Los Laureles del señor Javier Salazar. Mis amigos, cordialísimos saludos a toda la familia Salazar, a todos los amigos ya que nos escuchan en este momento, y por supuesto la información que usted requiera de esta ganadería lo puede usted tener al 953-137-7172, 953-101-1134, 30 años de trayectoria en el ambiente jaripellero, respaldan al señor Javier Salazar y su rancho Los Laureles. Allá a la disposición de todos ustedes, extraordinaria participación el pasado fin de semana en Cacaloxtepec, Oaxaca. 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Amigo Willy, amigo Hugo, bueno, pues ya rapidísimo, ya llegamos al otro año, al 2026, pareciera que fuera ayer que celebrábamos el quinto aniversario. Ya nos toca celebrar ahora con toda nuestra familia, con toda nuestra gente, nuestros seguidores, nuestros amigos, el sexto aniversario. Vemos en redes sociales, ya se destapó por allá la cuadrilla de jinetes que ha sido invitada, pero hoy queremos que ustedes de propia voz confirmen a toda nuestra gran audiencia que tenemos preparado para este día tan importante, 22 de agosto.
2: Vamos a comenzar el lugar, vamos a comenzar.
0: Por allá ya están algunos de ustedes confirmados, pero tenemos más sorpresas en este programa. Bienvenidos, buenas tardes, Bota de Sombrero, amigo Hugo.
3: ¿Qué tal, amigo de Radio Escuchas? Les habla su amigo Willy de Rancho Tres Pilares. Con el gusto de saludarles, tío, mi amigo Chuy y mi amigo Borre. Gracias por permitir darse el tiempo de venir aquí al rancho. Y pues, como dice usted, gracias a Dios llegaron 6 años. Pasó un año muy rápido. Pues, más que nada, invitar a toda la gente caripellera, toda la gente que sigue a Rancho Tres Pilares. Hay muchas sorpresas para todos ustedes. Como dice, vienen los niños de Praga para enfrentar a los Toros Guerreros. Y aquí vamos a hacer primicia de la banda que va a llegar el día 22 de agosto para el sexto aniversario de los Toros Guerreros, mis amigos. Esperen en la transmisión en vivo y en esta página, en la radio escucha de La Mejor FM.
0: Ok, ya tenemos el día, la fecha. Willy, muchísimas gracias. Tenemos ya entonces, amigo Hugo, ¿dónde va a ser el evento? Ya tenemos la fecha, tenemos el día, tenemos la palomilla, algunas otras cosas que ya se destaparon. ¿Dónde va a ser este gran eventazo?
3: Primero, bueno, gracias por venir, Carlos Estancini de los Toros Guerreros. El jaripeo va a ser ahí en Rancho La Junta, la agencia La Junta, donde siempre se ha acostumbrado en el campito de fútbol, para que la gente que creo que está preguntando, se está diciendo que si va a ser acá en Llano Grande, no. Ahora lo vamos a hacer en la agencia La Junta, al lado del campito, ahí va a estar. Ahí va a ser la plaza ubicada de lo que se va a hacer el jaripeo.
1: Perfecto, perfecto. Se espera un gran aniversario. Por supuesto, torazos, los Toros Guerreros de Rancho Tres Pilares, jinetazos. Los niños de Praga, ya que nos digan, ya de una vez, ya lo necesitamos saber la gente. Ya está diciendo, está tal. Ya que nos digan qué agrupación, ya que nos digan, no chiquecillo, ya puede ser posible, amigo Hugo, que nos digan.
3: Vamos a ver una dinámica y otra se les va a decir.
1: ¡Ah! Todavía hay suspenso, no
3: chiqui. La idea es que les van a dar la dinámica en la transmisión de vivo después de radio.
1: Perfectísimo, entonces hay dinámica y hay sorpresas también, porque yo estoy viendo aquí muchas gorras, estoy viendo souvenirs de... Pues a mí, sí, esa verdecita como que es mi ritmo, porque pues esos colores son los míos, don Chuy. Así es que, entonces, que se espere toda la gente que nos está escuchando a través de la 105.3 de FM, que se espere un ratito, porque estamos transmitiendo totalmente en vivo también a través de la página de Facebook Live. Somos de Botas y Sombrero, cámbiese, porque a través de esta página estaremos con una dinámica para dar a conocer la banda. Es una banda, eso sí podemos decir que es una banda, muchachos, muy famosa, yo ya la sé, ya se me cuecen las habas por decirlo. 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
0: para la gente, los amigos seguidores que están viendo ahí la transmisión en vivo, a lo que se espalda se encuentran las corraletas de los toros guerreros. Terminamos radio para estar en la oportunidad de platicar con ustedes y hacer un pequeño recorrido, porque en Rancho Los Tres Pilares, mis amigos, vamos a estar de fiesta el próximo 22, y también por allá vamos a saludar e invitar a toda la gente que se vaya preparando, porque aquí se va a destacar la invitación de talla internacional que viene a participar este día 22. 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mis amigos de Rancho Los Tres Pilares. Bueno, sin duda, no hemos visto todos que son campeones. Hoy día se están preparando. ¿Cuántos toros van a jugar este día? ¿Cuántos toros vamos a jugar, amigo?
3: Para ese día vamos a jugar toros guerreros. Esos toros que nada más le hemos puesto dos jugadores, ahí se van a destapar otras sorpresitas que tenemos para toda la gente.
0: Ok, perfecto, perfecto. Entonces, 10 montas confirmadas y más.
3: Y le aumentamos la sorpresa.
0: Ok, bueno, pues son 6 años.
4: Hay que repetirlo, son 6 años. Hoy día, pues la verdad es que el ambiente del jaripeo es difícil, el mantenimiento de los toros, a veces el trabajo escasea, pero sin duda que, bueno, pues va por delante este gran corazón y el gusto por el jaripeo, amigo Willy.
3: Sí, como dice usted, don Chuy, 6 años de mucho esfuerzo, de mucho trabajo. Bendito Dios que nos ha permitido llegar a estos 6 años. Esperemos en Dios llegar muchos más años adelante. Sí se sufre algo, don Chuy, porque el darle alimentación a 16 toros, 17 toros, no es fácil, no es fácil. Supongamos, iniciamos con 2, 3 toros, pues todavía es soportable, pero ya para 16 toros, 15, ya no aguantamos. Pero hay veces de que la verdad Dios aprieta, no, pero no ahorca. Vemos que luego no hay jugada, está todo tranquilo, pero siempre Dios nos va acompañando por el camino y nos va dando jugadas y soluciones en todo nuestro camino y bendiciendo.
0: Bueno, pues toda la gente que ha seguido los pasos de Rancho Los Tres Pilares sabe de lo que estamos hablando. Hablamos precisamente de 16 toros en corraletas, toros muy campeones como el Atrapasueños, entre otros el H3T, Agente 705, por decir algunos nombres de toros impresionantes. Nos ha tocado verlos jugar, amigo Borrego, y la verdad que son toros de muy buen nivel. Toros espectaculares que están en las corraletas de Rancho Tres Pilares. Aproximadamente unos 5 campeones. ¿Cuántos toros hay campeones? Son el H.
3: El H, el Comandante Ruso, el 705, el Sangre de Campeón.
0: Toros campeones, extraordinarios, Atrapasueños. Por supuesto, el Atrapasueños, más de 30, 40 campeonatos fácilmente.
3: Más de 40.
0: Don Chuy, se dice fácil, pero imagínese, más de 40 torneos ganados por ese torazo.
3: ¿Y la
0: Conquista mi amor. ¿Estará presente el presidente del Atrapasueños o todavía no podemos dar la alineación que va a estar ese día?
3: Todavía no podemos.
0: Lo que sí sabemos es que van a estar los mejores ese día.
3: Pues sí, les puedo decir que nosotros también no queremos quedar mal con nuestra afición, con la gente que nos ha seguido, de que le vamos a llevar lo mejor, va a ser lo mejor de las corraletas que tenemos aquí.
0: Y ahora, por supuesto, más cerca de Huajuapan, más cerca de allá de toda la gente que tiene mucha afición en Huajuapan de León, será en la Junta, una plaza cómoda, una plaza que está a orilla de carretera, hay estacionamiento con todas las comodidades.
3: Sí, mucha gente pidió de que hiciéramos el, ahora sí, segundo aniversario que estamos festejando, que se hiciera más cerca, porque hay mucha afición que les costaba mucho venir hasta acá. Y con mi hermano platicamos y lo único que llegó a la conclusión de que, pues por así por lo regular fuimos también, nos brindaron todo el apoyo la agencia, la junta, pues dijimos que ahí hay que se haga.
1: Un espectáculo que va a ser garantizado y un espectáculo que va a estar bien bueno, don Chuy.
0: Definitivamente, mis amigos, van a ir pasando la fecha cuando salga la cartelera oficial. Ya se dará usted cuenta de todo lo que implica este gran espectáculo, esta bonita convivencia, celebración del sexto aniversario de Rancho Los Tres Pilares. 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Vámonos a un corte comercial, amigo Borrego de Santa Cata, y regresamos.
1: Vámonos rápido, un corte comercial. 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

0: Castellón. Estamos aquí en Llano Grande. Bueno, el ganchito de Llano Grande se encuentra en la instalación de los tres en este programa especial del sexto aniversario. Nos vamos con mucho gusto. Estamos acá en Chocani, Tecupa, próximo sabadito. Allá nos vamos saludando con los amigos de Rancho Los Ayala. Tocan el baile Los Inocentes del Rancho, que toquen los sones Chito Cano y sus teclados, montan Los Aventureros de Acero del Niño Artillero, que también llega al Padrecito Bombi, y por supuesto el toro emblemático Luis Miguelito. El día sábado, San Lorenzo Villahermosa, saludamos a los amigos de Rancho El Mirador, de José Santos, llega a montar la Valentía Mixteca, sonido La Rasta, los próximos eventos de este fin de semana, que ya está a la vuelta de la esquina. Y por supuesto, ya está entonces 10 toros ya comprometidos, 22 de agosto, a frente a la Junta, Niños de Plata, Luis Castillo, Borrego Santa Cata, Robert Espinosa, falta nada más la música, sonido Reyes también ya está. Ya está Sonido Reyes confirmando su asistencia en este sexto aniversario. Y ya nos preguntan en redes sociales cómo van a ser los costos del acceso y los invitados de mesa. Vamos a platicar más adelantito. 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Hay mejor precio, amigo Hugo, amigo Willy, también básicamente pues estamos emocionados. Estamos emocionados porque no cualquier, podríamos decir que no cualquier día va a ser 22 de agosto, porque es nuestro sexto aniversario. Estamos felices, contentos, es fácil, pero es aguantar el sacrificio de toda la familia que está atrás de nosotros y todo el equipo que tenemos nosotros. A veces no salen en cámaras, es mucho sacrificio, pero primeramente Dios, ese día del 22, esperemos que toda la gente se vaya a subir un ratito. Y tratamos de hacerlo lo mejor para que ellos se diviertan.
1: Perfecto, perfecto.
0: Seis minutos de triunfo, ya lo decíamos, el cambio de bienes europeos. Pero también ha habido malas noches, ha habido
1: por allá
0: algunas situaciones malas que siempre la familia los ha apoyado. Siempre está tu señor padre, tu señora madre, siempre están tus hermanos y hermanas, están aquí contigo. O que lo creen. Soy muy verde, pues gracias a toda mi familia que nos apoya, a mis padres, a mis hermanos, a mis hermanas, a mi mujer, a mi niño, a los hijos de todo es de lo mismo, ¿no? Por eso es un equipo de familia y un equipo de trabajo, porque también entre los amigos están los capitanes, ustedes, los locutores, los que van a venir, los que pertenecen al camión, las camionetas. Entonces es un equipo completo que, gracias a Dios, nos ha podido expresar de vida, de estar conviviendo con la familia de Caripó y con mi familia de Nazario. Gracias a todos y a Dios que nos ha permitido que mis padres puedan vivir.
1: Hubo una celebración en familia, del más pequeño al más grande, porque cada quien tiene su papel
0: y que los cuida, que los vacunen, que el que les da de comer, bueno, y que los salten a
2: Estamos en el mundo.

0: Yo decía que nos escuchas, Nos esperamos este día 22 de agosto, ahí en la 15 a la Junta, donde destacaremos nuestro sexto aniversario. Los esperamos contar con su presencia de ustedes para que, ahora sí, todo este sacrificio que nosotros hemos tenido durante 6 años, se los queremos agradecer a todos ustedes, porque sin ustedes, pues no seríamos nada, don Chuy.
1: Ok, perfecto, mis amigos, toda la gente de Bota y Sombrero, están invitados próximo 22 de a la Junta. 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Y por supuesto, agradecer la confianza de todo el equipo de Rancho Los Tres Pilares por ser patrocinadores más de 3-4 años. Ya hemos trabajado de manera consecutiva. Por supuesto, desde luego, estamos más puestos con las botas y el sombrero que nunca. Felicidades, felicidades, amigo Hugo, amigo Willy, a toda la familia Hernández Trujillo, a los caporales, a los choferes, a todo el personal. Muchas felicidades anticipadas y, primeramente, Dios, que será un éxito el día 22, amigo Borrego.
2: Por supuesto, señoras y señores, los esperamos, mis amigos que nos escuchan a través de las ondas gercianas de la 105.3 de FM. Ya les estaremos, por supuesto, aquí en esta página, Somos de Botas y Sombrero, dando toda la información de dónde conseguir los reservados de mesa, la hora de acceso, todo estará en esta página y, por supuesto, en este programa de Botas y Sombrero. Recuerde, 22 de agosto, una fecha marcada, 22 de agosto, vaya poniéndole por ahí una palomita al calendario para que se recuerden ustedes. 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Los Toros Guerreros de Llano Grande, Oaxaca, los hermanos Fernández Trujillo están de fiesta y, por supuesto, lo celebran con todos ustedes. Y ya nos estamos despidiendo, chicas.
1: Prácticamente de radio, gracias, amigo Gabo, allá en la cabina número 1. Gracias. Nosotros seguimos la transmisión en vivo. Conéctese porque habrá sorpresa. Habrá sorpresa con los amigos Hernández Trujillo. Para gente de Chilapa, de día, cordialísimo saludo. Próximamente los estaremos saludando en aquellos rumbos. Excelente tarde para todos. Esto fue.

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